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0: 8 de la noche y 42 minutos.
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0: 9 de la noche y 2 minutos.
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1: De la noche y 3 minutos. ¡Sube!

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1: Las 12:43.
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1: La 1:20.
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1: La 1:41.
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0: 2 de la mañana y 21 minutos.
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0: 3 de la madrugada y 40 minutos.
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1: De la mañana y 22 minutos.

0: 4 de la mañana y 43 minutos.
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Ay. Buenas noches a todos. Decidí hoy subir a cantar a estos lugares donde normalmente la gente come y no lo escuchan a uno, pero hay una amiga muy especial que está escuchando esta canción. Amiga, marica.

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4: Las 6:27.
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1: Y 37 minutos.
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0: 6:39.
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0: Las 6:40.
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0: Las 6:40.
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0: Las 6:40.

0: Las 6:40.
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1: Las 6:45.
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1: Las 6:45.

0: Las 6:45.
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0: A 6:46.
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0: A 6:46.
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0: 6:47.
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0: Hola, ¿qué tal? ¿Cómo vamos? ¿Cómo estamos a esta hora de la mañana? Hoy es viernes. Estamos fin de semana. Fin de semana. 6:55 minutos ya de la mañana. Las 6:55, este es el magazine de la mañana. Levántate.
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0: A esta hora para toda la gente, para toda la audiencia del departamento del Cauca, Colombia y el mundo. Ahí estamos ya conectaditos. A través de los 88.4 en el magazine de la mañana, levántate.

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Avanzamos en esta mañana, 7:15 minutos en Colombia. 7:15 minutos en Colombia. A esta hora viene la información de noticias. En el Magazine de la Mañana, levántate, estamos de fin de semana, viernes. Estamos de fin de semana, viernes. Hoy, 2 de octubre. Oiga, para muchos de los que están preguntando, que ¿qué día es hoy, caballero? Hoy es viernes 2 de octubre del año 2026. ¿Sí o no? A esta hora estamos de fin de semana. Aquí acompañándote a través del dial 88.4. Esta es tu emisora La Caliente, la que te prende. Saludo para toda la gente del comercio y por supuesto la gente del campo, alistándose para el día de mañana. Para el día de mañana, mercado aquí en Páez. Todos los las frutas, las verduras, todos los productos que llegan directamente del campo aquí a nuestro municipio, fresquecitos a unos buenos precios. Hay que comprar, ¿sí o no? Hay que comprar, hay que hacer el mercado, mi señora, ¿no? Ay, no, mañana que hacer el mercadito, mañana sábado, mañana 3 ya de octubre. A esa hora nos vamos con toda la información de noticias, 7:17 minutos en Colombia. Esta es la emisora que te informa a esta hora las noticias. Mucha atención, Cauca inició la fase final departamental de los Juegos Intercolegiados 2026. Más de 500 deportistas, entrenadores y legados participan en la fase final departamental de Juegos Intercolegiados organizada por la Gobernación del Cauca e Indeportes, con el objetivo de definir las delegaciones que representarán al departamento en las siguientes etapas de estas justas deportivas. La inauguración se realizó en Popayán con la participación de niños, niñas y jóvenes provenientes de municipios como Timbío, Cajibío, Caldono, Argelia, Corinto, Balboa, Mercaderes, Patía, El Tambo, Piendamó, Puerto Tejada y Guapí, entre otros. Uno de los momentos centrales de la ceremonia fue el encendido por primera vez en la historia de esta fase final departamental de la llama olímpica, símbolo de unión, disciplina, esfuerzo y perseverancia para los estudiantes que participan en la competencia. El evento contó con la presencia del gerente de Indeportes Cauca, Tairo Alexander López, el rector de la Universidad del Cauca, Deibar René Hurtado, el procurador Hernando, integrantes también del gabinete departamental y el exfutbolista colombiano Giovanni Hernández, quien acompañaron a las delegaciones durante la apertura oficial. Las 7:19 minutos en Colombia. Mucha atención, esta es la emisora que te prende y te informa a esta hora de la mañana. Cauca capacita a equipos de salud municipales para detectar brotes y prevenir riesgos sanitarios. Los equipos de salud de los municipios del Cauca participan en el programa de entrenamiento en epidemiología de campo Frontline, una iniciativa liderada por la Secretaría de Salud Departamental en articulación con el Instituto Nacional de Salud, EINS, orientada a fortalecer las capacidades de vigilancia y respuesta ante situaciones e interés en salud pública. La implementación de esta formación en el departamento fue posible gracias a las gestiones adelantadas por la Gobernación del Cauca ante el INS, con el propósito de facilitar el acceso del talento humano multimunicipal y herramientas técnicas para identificar riesgos sanitarios y actuar oportunamente desde sus territorios. 7:20 minutos en Colombia, 7:20.
Mucha atención, el concejal más privatizador de la historia de Popayán vuelve a ser elegido presidente del consejo. En Popayán, algunos dirigentes tienen una extraordinaria habilidad, participan en decisiones controvertidas, sobreviven a los cuestionamientos y reaparecen como los llamados a solucionar los problemas. José Alexander Campo vuelve a la presidencia del Consejo para 2027 y su elección obliga a revisar las promesas incumplidas. La memoria, al parecer, funciona para juzgar a los demás y se suspende cuando comienza el homenaje propio. El archivo de... el cual permite seguir una historia que atraviesa varias administraciones, Ramiro Navia, y la entrega de la operación del acceso y el aseo a Serviaseo, Francisco Fuentes, y la prolongación de las concesiones de alumbrado César Cristian o Cristian Gómez y la participación de Kibux en servicios de tránsito Juan Carlos López Castrillón y la creación de Ciudad Moderna. Son decisiones diferentes con estratos y alcances propios que ampliaron la intervención privada en funciones y servicios de la ciudad. 7:22 minutos en Colombia. Popayán inicia descuento del 80% en intereses de deudas de Predial o EICA. Predial EICA. La 7:22. Los contribuyentes de Popayán que tengan obligaciones pendientes por el impuesto predial unificado y el impuesto de industria y comercio ICA podrán acceder a un descuento del 80% en los intereses moratorios. El beneficio se aplica desde el 1 de octubre y estará disponible hasta el 31 de diciembre del año 2026. Así lo confirmó el concejal John James Ortiz Martínez, pendiente y ponente de la iniciativa aprobada por el Consejo Municipal. La medida fue presentada por la Administración Municipal a través de la Secretaría de Hacienda para facilitar la recuperación de cartera y permitir que los ciudadanos no pongan al día o se pongan al día con sus obligaciones tributarias. 7:23 minutos, 7:23. Esta es la emisora que te informa a esta hora de la mañana a través del Magazine de la Mañana. Levántate. Mucha atención, Duvalier Sánchez cuestiona piloto con glufosinato de amonio en Putumayo. El congresista Duvalier Sánchez cuestionó los posibles riesgos del glufosinato de amonio y criticó la intención y la intención de realizar con un piloto en el Putumayo. Durante su intervención pidió al gobierno explicar las garantías para la salud, los cultivos y el ambiente antes de avanzar con las medidas y mostró un herbicida agrícola para acompañar su llamado. El pronunciamiento puso el foco en las condiciones bajo las cuales se utilizará el producto. La preocupación expresada por Sánchez no equivale por sí sola a demostrar que el piloto causaría daños. Se trata de un cuestionamiento sobre riesgos potenciales y sobre las medidas necesarias para prevenirlos, que requiere respuestas sustentadas e información técnica. Además de la sustancia, el congresista cuestionó que las pruebas se presentan y que pretenda desarrollar en Putumayo. Ese reparo sitúa la ubicación como parte central de la discusión para valorar una intervención de este tipo. Importante y que importan las características del territorio, las actividades productivas cercanas y las posibilidades de exposición de quienes habitan o trabajan en el área. El glufosinato de amonio es una herbicida utilizada para controlar malezas. Su nombre no debe confundirse con el de glifosato. Son sustancias diferentes y no corresponden a trasladar automáticamente las conclusiones sobre una de la otra. La
evaluación debe considerar el compuesto concreto, la formulación comercial y las condiciones previstas para su utilización. 7.25. La 7.25, gobierno alista nuevo protocolo para protestar o para protestas. Policía podría intervenir o intervenir ante hechos violentos. El gobierno nacional prepara un proyecto de decreto que modificará el protocolo utilizado por las autoridades durante las manifestaciones públicas y abriría la puerta e intervenciones en la policía contra quienes incurran en actos violentos, incluso mientras continúan los procesos de diálogo. La propuesta busca modificar y adicionar disposiciones del decreto 003 del 2021, que establece las reglas de actuación de las autoridades frente a la protesta social. Uno de los principales cambios planteados consiste en permitir que las acciones de protección y restablecimiento del orden público puedan desarrollarse de manera simultánea con el diálogo cuando, desde el inicio de una concentración, se presenten hechos violentos. 7.26 minutos, 7.26. Expresidente Santos plantea que la JEP debe culminar su labor en 2028 o antes. El expresidente Juan Manuel Santos se refirió al futuro de la Jurisdicción Especial para la Paz, JEP, y sostuvo que la entidad debe concluir su trabajo en el año 2028, al tiempo que rechazó tanto una eliminación inmediata como una nueva extensión de su periodo de funcionamiento. Santos señaló que no considera conveniente prolongar por otros 5 años el plazo establecido para la jurisdicción, según explicó la JEP. Debe cumplir con los compromisos adquiridos y finalizar sus funciones dentro del término previsto. 7.27 minutos en Colombia. Atención, mucha atención. Esta es la emisora que te informa. Gobierno no aumentará precio de la gasolina. El precio de la gasolina corriente en Colombia se mantendrá sin el incremento que había sido anunciado para octubre, luego de que el presidente Abelardo de la Espriella ordenara al gobierno nacional dejar sin efecto el ajuste. El Ministerio de Minas y Energía y el Ministerio de Hacienda habían informado que desde el 1 de octubre se aplicaría un aumento promedio de 46 pesos galón, con la que el precio nacional se referencia llegaría a cerca de 10.377. Sin embargo, el mandatario solicitó revertir la medida mientras el gobierno busca alternativas para enfrentar el impacto que tiene el comportamiento internacional del petróleo sobre los precios de los combustibles. De acuerdo con lo señalado por el presidente de la República, la ministra de Minas y Energía, María Noemí Arboleda, fue citada para revisar el panorama y avanzar en una propuesta que permita establecer soluciones de carácter permanente. 729, 729. Magazine de la mañana, a esta hora, saludo para toda la gente que ya está lista. Están abriendo el local. Van llegando. Se me hizo tarde, dice el caballero por acá. Se le hizo tarde para abrir el local. Tenía que abrir a las 7 de la mañana. Ya son las 7 y 29 minutos. A esta hora dice Cristian Nodal, adiós amor. Así le dijeron acá el caballero. Adiós amor, chao, te veo.

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0: Avanzamos en este viernes, ya tenemos las 7:48 de la mañana. 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A esta hora nos vamos con los resultados de las diferentes loterías en Colombia y en Colombia, Loterías y Chance.
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0: El día de su suerte puede ser el día de ayer, que jugó la Lotería del Quindío, número ganador 1999. 1999. Lotería de Bogotá 8523. 8523. Caribeña Noche, chance, chance, resultado del chance, Caribeña Noche o 9814, 9814, Dorado Noche, 9338, 9338, Cafeterito Noche, 8522, 8522. La Fantástica Noche, 2040, 2040, Chontico Noche, 9543, 9543. Paisita 2, 8373, 8373, apúntelo. Antioqueñita 2, 7428, 7428, Dorado Tarde, 7468, 7468. Caribeña, 2385, 2385. Pijao, 6158, 6158. Chontico Día, 8556, 8556. Paisita 1, 1333, 1333. La Fantástica Día, 9005, 9005. Cafeterito Tarde, 7180, 7180. Dorado Día, 7157, 7157. Y Antioqueñita 1, 5860, 5860. A esta hora estamos entregándole a todos ustedes los datos ganadores. Y por supuesto el Miloto, que también lo jugó. El número ganador para el día jueves primero, sorteo 616. El número ganador, apúntelo, 15, 21, 25, 30, 37. 15, 21, 25, 30, 37. A esta hora, como siempre, ahí te traemos la información de los resultados de las diferentes loterías y chances en Colombia. 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

0: 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Magazine de la mañana, levántate, levántate, por favor. Ya es hora de levantarse, caballero. Sigue durmiendo. Oiga cómo ronca el caballero, ¿ah? Vea. Ah, no puede ser. Ya son las 7:57, ¿ah? Mire. No, ya no es justo que siga roncando. Ya son las 7:57.
1: Vamos.

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2: Oiga, despierte, despierte, caballero, que lo veo dormido, oiga. Tenemos las 8:11 de la mañana. A esta hora nos vamos con la información deportiva.
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2: Por supuesto, Magazine Levántate. A esta hora, por supuesto, tenemos información. Ayer no hubo partidos de la Liga Betplay. O sea que no hubo ninguna modificación en la tabla de posiciones. No hubo en lo absoluto. Pero para el día de hoy, obviamente hay partidos. Hoy viernes hay un partido. Juega el Deportivo Cali frente a Alianza Petrolera. Partido sobre las 7:45 minutos de la noche. Hoy. Y por supuesto ya mañana estará jugando Águilas Doradas frente a Jaguares. Hacia las 2 de la tarde, mañana sábado, el Tolima recibe en casa en el Manuel Morillo Toro a Boyacá Chicó. Mañana sábado. Y el Pasto recibe en el Estadio Libertad a Fortaleza el domingo a las 2 de la tarde. Es la fecha ya número 13. Fecha número 13. El domingo también estará jugando Cúcuta, recibe al Deportivo Pereira sobre las 4:05 de la tarde. Y Bucaramanga recibe a Junior. Junior se va de visita. Eso será el domingo.
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2: No hay modificaciones de la tabla de posiciones, sigue tal cual.
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2: Ya mañana, Dios mediante, habrá modificación, porque vamos a ver qué pasa con el Deportivo Cali el día de hoy. Pero no le alcanza. Si ganase, no le alcanza a llegar llegaría a 23 puntos, ¿verdad? Que en el América está por encima con 24 puntos. Así que tranquilo, viejito, ya la tenemos por acá. Él está contento con la América. Dice el viejito que los hemos puesto a descansar. Nos han puesto a descansar. Estamos viendo los partidos de la tribuna. Imagínese, ¿eh? Ay, Dios mío bendito. Bueno, eso sería en cuestión de la Liga Betplay. Lionel Messi compró un equipo en España. Detalles de su imperio en el fútbol. Vea pues, comprar un equipo es bastante, y más aún en España. Lionel Messi sumó un nuevo capítulo en su carrera empresarial. A sus 39 años de edad, el astro argentino se convirtió oficialmente en el nuevo propietario del CD. El Dense, club que actualmente milita en la segunda división de España y que en el último año ha tenido 3 propietarios diferentes. Vea pues, segunda división, buenísimo. La operación fue anunciada por el propio club alicantino y está pendiente de la autorización final del Consejo Superior de Deportes. De acuerdo, se produjo después de que un grupo investigador colombiano, TH, alcanzara un principio de acuerdo con Messi para la venta del Eldense, que ese sería el equipo. Ahí está pues el jugador invirtiendo en la parte del fútbol, un equipo para mantenerlo, y mucho, mucho mejor allá en España, porque pues allá donde se mueve la platica, en España. Interesante. A esta hora, 8:15 minutos. Noticias deportivas a esta hora, a través del magazine Levántate, levántate, por favor, dicen por ahí.
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2: A esta hora también tenemos información del seleccionado colombiano. Prestos al partido contra Paraguay. Sí, señor, contra Paraguay.

esta hora, 8:16 minutos, 8:16 minutos de la mañana. Noticias importantes de nuestro seleccionado colombiano. A través del Magazine de la Mañana, levántate, aquí estamos, llevándote toda la información.

0: La expectativa que hay frente al equipo paraguayo.
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0: Néstor Lorenzo y el reto de subir la temperatura en el partido de la selección de Colombia. Ya están los convocados por Néstor Lorenzo. Ya están convocados los nuevos, nuevos. Hay unos jugadores que ya pues han venido jugando en el combinado nacional. Y por supuesto tenemos también la invitación para este fin de semana, el día domingo. El día domingo 4 de octubre. El torneo interveredal de fútbol Copa Nevado del Huila, el Rodeo Páez. Esto será el domingo 4 de octubre, la programación de cuartos de final ida. Hay un plato futbolero para este próximo domingo. Inicia desde las 9 de la mañana el equipo de la banda Fair Play.
1: Están aquí.
0: Frente a Carmen del Salado. Eso será a las 9. 11 de la mañana estará jugando Verdolagas frente al equipo Rugir del Símbola. A la 1 de la tarde estará el equipo Rodeo enfrentando a La Palma. Y terminará sobre las 3 de la tarde Unión del Salado frente a San Antonio. Pasión, Unión, Deporte en cada vereda. Oiga, eso es importante, ¿no? Los eventos que realizan ahí, interveredales, fomentando también el deporte. Eventos deportivos. Esto será el domingo, para que ustedes asistan. Mucha gente que le encanta el fútbol, ahí está la programación para este domingo. A esta hora, 8:19. Ya venimos con toda la información del día como hoy, que ha pasado en la historia. Un día como hoy, ya 2 de octubre. Imagínense cómo pasa el tiempo. ¿Cómo pasa el tiempo? Sí, señor. Tenemos que decir que no está el equipo armado, dice el señor. O sea, el equipo, dice el señor Néstor Lorenzo, no está en su totalidad armado, lo están armando. Para eso son los compromisos amistosos. La selección de Colombia continúa su preparación para el segundo partido amistoso, ahorita en octubre, luego del empate entre México y Colombia. Esto será Néstor Torres, obviamente. Ese partido contra Paraguay, o sea, hoy viernes 2 de octubre en el Sport en Estados Unidos de Nueva Jersey, en un compromiso en el que el entrenador argentino confirmó que realizará modificaciones en su nómina. Uno de los principales cambios estará en la portería. Lorenzo explicó que Álvaro Montero, quien fue titular contra México, probablemente no estará desde el inicio contra Paraguay, debido a que quiere darle minutos a los tres arqueros convocados durante esta concentración. Puede ser que cambie el arquero. Quiero ver los tres, dice el señor Lorenzo. Es muy probable que esa posición sea uno de los cambios, afirmó el seleccionador colombiano. Estas son modificaciones que hay, y para eso son los partidos, para ir modificando, para ir mirando el desempeño de cada uno de los jugadores y por supuesto de los arqueros, según lo dice el señor, que los va a poner a jugar a todos tres, y ahí se estarán ya tomando determinaciones de cuál será en sí el arquero oficial de la selección colombiana de fútbol. A esta hora, 8:21, viene Diana y Hoyos. Sí, mi tonto amor. Eso le decían a usted, ¿no? Mi tonto amor, le decían al caballero. Y él tranquilo. Hasta la risa ahí.

0: Buenos días para muchos, buenos días, buenos días, buenos días. La gente que se está levantando a esta hora de la mañana.
1: Este man sí es bucho.
0: No, pues yo sé que usted se levantó como a las 5 de la mañana, a dar lora.
1: Este man sí es...
0: se levantó a las 5 de la mañana a iniciar a dar lora la señora.
1: Este man sí es bucho.
0: Ay, Dios mío, para toda la gente a esta hora del comercio. Bravo, bravo, que ya están levantando, ya están abriendo las puertas, señor. Estamos de temporada ya, temporada decembrina. A comprar todos los implementos. Y por supuesto, la gente que tiene sus vestidos, disfraces para este mes de octubre. Tienenlos. Pues ese, ¿de qué se va a disfrazar, señor? De camionero, dice él, ¿no? Se va a disfrazar de camionero el caballero. ¿Y usted de qué se va a disfrazar, mi señora? Ella todavía no dice de qué se va a disfrazar este mes de octubre. Ya estamos a 2 de octubre y esto el tiempo corre. En algún momento estaremos diciendo, vea, hoy es el día del Halloween, 31. ¿Sí o no? A esta hora 8:25 vamos con el precio del café. Oiga, el precio del café ha venido bajando paulatinamente. Bajo, ¿no? Estaban 2.200.000, bajó a 2.180.000, luego bajó a 2.170.000, luego bajó a 2.150.000 y para hoy... La carga de café pergamino seco de 125 kilogramos, 2.155.000 pesos. Eso rige hasta el mediodía. Hoy viernes, después del mediodía, saca un nuevo precio la Federación Nacional de Cafeteros con otro valor. Ojalá no lo bajen. En vez de bajarlo, súbanlo, por favor. Imagínense, han bajado de a 5, de a 10... Súbanle siquiera al 2.200.000. 2.155.000. O ya a partir del mediodía vamos a obtener un nuevo precio para el fin de semana. A esta hora de la mañana. ¿Cómo le parece, mi viejito? Denos más bien el dato de qué ha pasado un día como hoy. Y obviamente con los buenos días.
2: Oyentes, oyentas, muy buenos días. ¿Cómo me les ha ido en este viernes? Estamos de fin de semana, hoy ya 2 de octubre. ¿Qué ha pasado en la historia? En el año de 1836, Charles Darwin regresa a Inglaterra tras 5 años de viaje a bordo del HMS Beagle. Base para la teoría de la evolución. Oiga, me acuerdo tanto. Y aún se están dando las clases de Charles Darwin en la materia de biología. El tema de la evolución. Teorías de la evolución en toda nuestra Tierra, en todo nuestro planeta. En el año de 1833, un día como hoy. En 1924... En el año de 1924, un día como hoy, se marca el primer gol olímpico en la historia del fútbol, anotado por el argentino Cesáreo Ossari contra el equipo de Uruguay. En el año de 1968 ocurre la trágica masacre de Tlatelolco en la Plaza de las Tres Culturas en la Ciudad de México. Y en el año del 2016, en Colombia, se lleva a cabo el plebiscito donde los ciudadanos rechazan por estrecho margen el acuerdo de paz firmado por las FARC. En el año de 1869, nace Mohandas Karamchand, líder pacifista de la independencia de la India. Y en el año de 1890, un día como hoy, 2 de octubre, nace el cómico estadounidense Ulysses Henry Marx, conocido inicialmente como Groucho Marx. Y en el año de 1951 nace el músico británico Gordon Matthew Sumert, artísticamente conocido como Stream.
0: Oiga, datos interesantes, hoy 2 de octubre, el tema de Charles Darwin. Yo me acuerdo cuando nos daban ahí en la materia de biología.
2: Señor, también me acuerdo en aquella época cuando era adolescente, cuando yo tenía como unos 12, 13 años. Eso ya hace muchísimo tiempo. En la actualidad.
0: No se ría, caballero, que usted también le dieron la... ¿O no? Ah, él no pasó por el colegio. No sé, pasó por el colegio, pero por un ladito. Él fue al colegio, pero no sé si a una visita o pasó por el ladito del colegio, ¿no? ¿Sí o no? Él no sabe de la evolución, él no sabe de Charles Darwin, ¿no? Solamente los que hemos pasado por el colegio. Ay, señora, que así nos hace reír así un ratico, ¿sí o no?
2: Sí, señor, prácticamente. Y datos interesantes que han pasado en la historia. El primer gol olímpico, ¿cómo le parece, señor locutor y oyentes? Eso fue contra Paraguay, en Argentina.
0: Vea pues, interesante esos datos, ¿no? El primer gol olímpico en el fútbol de la historia. En la historia, acá en Latinoamérica, 1924, vea pues, 1924. Hace muchísimos años,
2: sí. Sí, señor, hace muchísimos años.
0: Oiga, déjeme invitarlo. Tenemos una invitación para usted y para toda la comunidad. Para toda la comunidad a un evento importante para este fin de semana, el 4 de octubre. Esto será el 4 de octubre, ¿no? Ponga atención, mi señor. Y usted también, caballero, y usted también, mi señora. No, póngale cuidado. Tenemos el plan perfecto para este próximo domingo 4 de octubre. La cita es en la comunidad de El Llanito, Salado, donde los esperamos para compartir un día en familia, disfrutar de buena comida y pasar un rato lleno de diversión. Delicioso sancocho de gallina, ay, lo que le encanta al viejito.
2: Oiga, cómo me encanta ese sancocho de gallina. Allá estaré presente, sí, señor.
0: Claro que sí, delicioso sancocho de gallina por tan solo 15,000 pesitos, ya. Súper económico. Durante el día podrán disfrutar de los encuentros deportivos del campeonato indígena Nenga Chap, además de apuestas libres en ambas ramas. También tendremos juego de tejo, comidas y bebidas para todos los gustos. Y para cerrar con broche de oro, en la noche también tenemos y nos espera una gran rumba con la mejor música de la actualidad del momento y música de fin de año. Música de fin de año, porque ya se escucha música de Pastor López, los merengues, música tropical sabrosita. La comunidad de El Llanito los espera con los brazos abiertos. No faltes por ningún motivo. Allá estaremos, claro que sí. Pégese, como dicen, la subidita, ¿no? Pégese la subidita, disfruten familia y allá nos vemos. El Llanito Salado los espera. Allá estaremos. El viejito va a comer sancochito de gallina y a usted también la invitamos, mi señora. Para que se distraiga un rato, déjele el mal genio y ya sabe, ¿no? Para que almorcemos bien sabrosito allá, sancochito de gallina. Así que la invitación cordial que le hacemos para que vayamos a este gran evento este domingo. 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
0: 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Esta es la invitación que estamos haciendo y ya nos vamos despidiendo. Dios mediante, estaremos mañana. Mañana sábado a partir de las 6:30, 8:30 de la mañana, Magazine de la Mañana, levántate. Nos vamos despidiendo con el binomio de oro, manantial de amor. Eso le decían acá a la señora.
1: Este man sí es...
0: Y ella se ponía brava. ¿Por qué? ¿Ah? ¿Por qué?
1: Este man sí es mucho.
0: El binomio de oro. Con el sentimiento vallenato, nos despedimos del Magazine de la Mañana. Levántate. Bendiciones para todos ustedes. Chao, chao.

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0: Familias caficultoras, les saludamos con alegría y la energía de siempre en esta nueva edición de Cauca Cafetero, programa radial de la Federación Nacional de Cafeteros de Colombia, Comité de Cafeteros del Cauca. Soy Juan Carlos Alegría Sandoval, acompañándolos una vez más desde los micrófonos de Cauca Cafetero.
1: Y yo soy Lilian García. Qué gusto reencontrarnos hoy para celebrar juntos. Y es que ayer, 1 de octubre, vivimos el Día Internacional del Café, una fecha creada para reunir el sentir de organizaciones y comunidades de todo el mundo en torno a un mismo propósito: exaltar la pasión, la tradición y el amor que rodean nuestra labor.
0: Esta es una fiesta de nuestra caficultura, que nos llena de orgullo y nos invita a resaltar la fuerza de la unión, el trabajo en equipo y el empuje de nuestras veredas. La dedicación y la alegría de nuestras familias cafeteras son el verdadero motor de nuestra región.
1: Por eso les invitamos a que nos acompañen en este programa. Sirva su taza de café y comparta este momento en familia, porque comenzamos.
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0: Y para entrar en materia, les contamos que el Día Internacional del Café es una fecha escogida por la Organización Internacional del Café, OIC, para reunir el sentir de sus 77 miembros y decenas de asociaciones cafeteras para que gente de todo el mundo se uniera a celebrar lo mismo: el amor, la tradición y el trabajo duro que hay detrás de cada taza de café que se entrega en el mundo.
1: Así es, Juan Carlos. Ayer, 1 de octubre, se celebró el Día Internacional del Café. Y aquí en nuestro país, esa celebración se pone todavía más buena con Cafés de Colombia Expo, que es la feria de café más grande que tenemos en Colombia. Es el encuentro donde se junta toda la familia cafetera, desde el caficultor que siembra la planta de café hasta quien la prepara, la transforma y la exporta al mundo.
0: Así es, este año la cita es en Bogotá, en Corferias, del 15 al 18 de octubre. Serán 4 días donde más de 150 expositores de diferentes departamentos se reúnen a mostrar la calidad de su grano y hacer negocios y a compartir experiencias para seguir aprendiendo.
1: Allá van a estar reunidos productores, compradores de otros países, baristas y las familias enteras. Es la oportunidad perfecta para mostrarle al mundo que el café de nuestra tierra no solo es delicioso, sino que detrás de cada grano hay historias de familias entregadas con esfuerzo al sector rural.
0: Este es un evento que nos llena de orgullo, porque demuestra que el esfuerzo que se hace en la finca se reconoce y se aplaude en las grandes ciudades. Del 15 al 18 de octubre, el café del Cauca y de Colombia estarán en boca de todos.
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1: Y les contamos que la feria viene muy completa. Habrá una gran agenda académica con temas de mucho interés para aprender sobre el manejo del café, desde la semilla hasta la taza. También se realizará el 9º Campeonato Colombiano de Café Filtrados y el 4º Campeonato Colombiano de Tostadores, donde los expertos muestran toda su destreza.
0: Además, allá van a estar reunidos los mejores cafés del país, porque la feria será el gran cierre del Concurso Nacional de Calidad Colombia Tierra de Diversidad. Ahí se premiarán los lotes más sobresalientes de esta primera mitad del año.
1: Y apunten bien estas fechas. El jueves 15 de octubre será la premiación de los ganadores y el viernes 16 de octubre se hará la gran subasta, un momento donde compradores de Colombia y del exterior pujan por los mejores cafés y negocian directamente con las familias caficultores.
0: Y las buenas noticias para nuestro departamento no paran ahí. El Cauca va a estar muy bien representado en esta feria internacional con el stand de nuestro Comité de Cafeteros del Cauca, el clúster de café y varias de las mejores marcas de café de nuestra tierra.
1: Y ahí no para todo, Juan Carlos. Resulta que entre los cientos de participantes de todo el país, 55 lotes de cafés especiales lograron pasar a la gran final del 11º Concurso Nacional de Calidad Colombia Tierra de Diversidad. Y entre ese grupo de los mejores del país tenemos representación caucana.
0: Queremos enviar una felicitación muy, pero muy especial y un abrazo apretadísimo a María Nilsa Garzón y a Juan Carlos Silva, del municipio de Rosas. Ellos dos están en ese selecto grupo de 55 finalistas que van a dejar en alto el nombre del Cauca en Bogotá y, claro, en todo el mundo.
1: Así es, Juan Carlos, desde ya les estamos haciendo barra, enviándoles la mejor energía. Y este valioso logro los lleva directo a la capital para encontrarse cara a cara con los compradores de todo el mundo. Ellos van a estar evaluando ese sabor y ese aroma tan especial que tiene el café que se cultiva en Rosas y además participarán en la gran subasta el viernes 16 de octubre a las 10 de la mañana.
0: A María Nilsa y a Juan Carlos les decimos gracias, gracias infinitas por su dedicación, por su paciencia en la finca y por demostrar de qué estamos hechos los caficultores de esta región. Para todo el departamento, ustedes ya son campeones y desde aquí les vamos a estar haciendo barra con el corazón, a mostrarle al mundo entero lo bien que sabe el café de nuestra tierra.

0: Y prepárense, porque cuando las mujeres nos juntamos a tejer sueños alrededor de un buen café, las cosas buenas se multiplican. Abrimos nuestro siguiente bloque para hablar del liderazgo, la pujanza y la magia que nuestras caficultoras le ponen al campo día tras día. Llega la cuarta edición del Encuentro de Mujeres en Café entre Amigas.
1: Así es, Lilian. Las mujeres de nuestro Cauca cafetero lideran, unen y transforman cada etapa de nuestro grano. Este es un espacio único en el departamento que reúne a nuestras caficultoras de las veredas y a las líderes comunitarias, empresarias, catadoras, baristas e investigadoras para fortalecer el trabajo en equipo y mostrar ese papel protagonista que siempre han tenido en la caficultura del Cauca.
0: Y a todos les contamos, Entre Amigas nació con un propósito muy claro: reconocer la contribución de las mujeres en toda la cadena de valor del café, desde la mujer en la finca, la mujer que respalda con su liderazgo y todas las que se encargan de abrir nuevas oportunidades para que el café siga siendo el camino de bienestar para sus hogares.
1: Este valioso encuentro es posible gracias al trabajo conjunto entre la Federación Nacional de Cafeteros, Comité de Cafeteros del Cauca, la Asociación de Mujeres Caficultoras del Cauca, AMUC, y Tecnicafé.
0: Y les tenemos novedades buenísimas para este año. En este encuentro se activan los 4 nodos regionales que nacieron en el evento de Entre Amigas en el 2025. Esos son el nodo norte, centro, oriente y sur. Esto se hace para que todas las mujeres sigan en contacto, trabajen unidas y se apoyen fuertemente entre las veredas y municipios.
1: Además, habrá talleres y capacitaciones para que sigan aprendiendo sobre cómo mejorar la producción en la finca, cómo cuidar la calidad del café y fortalecer sus emprendimientos. Apunten bien las fechas de los encuentros en las zonas. Hoy se realizó el encuentro en el norte, en Santander de Quilichao. El próximo martes, 6 de octubre, en el sur, en el municipio de Rosas. Para el sábado 10 de octubre, en el oriente, en el municipio de Insá. Y el martes 20 de octubre, acá, en el centro, en la ciudad de Popayán.
0: En estas jornadas, todas las mujeres que asistan van a capacitarse, a entregar sus muestras para el concurso de café del que ya les estaremos contando y a prepararse para la competencia de preparación en método B60. Así que a motivarse y participar, porque este es el previo del gran encuentro que tendremos en noviembre en Entre Amigas.
1: Y eso no es todo, porque el gran evento central será en noviembre, los días 19 y 20 de noviembre. El 19 iniciará con un homenaje a la mujer agricultora, un foro con lideresas de toda la cadena del café y espacios dedicados a la salud, al emprendimiento y a la educación. Y el 20 de noviembre se vivirá la competencia de B60, con una participación de las jóvenes, la gran catación y premiación del concurso de café de mujeres y espacios de negocios para vender sus lotes directamente.
0: Así es, Juan Carlos, y bueno, a todas, atención, porque una parte muy importante de este gran encuentro es el cuarto concurso de café producido por mujeres caficultoras. Este es un espacio dedicado a reconocer, premiar y mostrarle a Colombia entera la calidad del café que cultivan con tanto esmero las mujeres de nuestro Cauca cafetero.
1: Así es, este concurso lo organizan nuestro Comité de Cafeteros del Cauca, la Asociación de Mujeres Caficultoras del Cauca, AMUC, y Tecnicafé. Esperamos la participación de más de 400 productoras de distintos municipios de nuestro departamento. Mujeres guerreras que con su trabajo transforman el campo todos los días.
0: Además, les contamos que un jurado conformado exclusivamente por mujeres expertas en tueste, catación y barismo evaluarán las muestras con el protocolo internacional de la Asociación de Cafés Especiales SCA. Ellas se encargarán de calificar el aroma, el cuerpo, el sabor en taza para elegir los mejores lotes.
1: Este evento busca dos cosas fundamentales. Primero, premiar y destacar los mejores cafés de la región. Y segundo, lograr la venta directa y efectiva de al menos 15 lotes, impulsando la economía de nuestras productoras con equidad y justicia.
0: Y bueno, para quienes quieran participar, estén listas, queremos contarles cuáles son las condiciones. Es muy sencillo, pueden inscribirse todas las mujeres caficultoras del departamento que cumplan al menos con dos de estos tres requisitos. Primero, tener su cédula cafetera. Segundo, estar registradas en el SICA. Y tercero, pertenecer a alguna asociación cafetera adjuntando su respectiva certificación.
1: Y tomen atenta nota de la entrega de las muestras. Se recibirá café pergamino seco, honey o naturales, y se premiará el mejor lote en cada una de esas tres categorías: suaves lavados, honey y naturales.
0: Y ojo a las fechas y puntos de entrega. Tienen plazo para llevar sus muestras hasta el próximo 30 de octubre de 2026. Hasta el 30 de octubre, recuérdenlo bien, no hay más tiempo.
1: Las pueden entregar durante los encuentros regionales, en los nodos de mujeres que se harán este mes, o llevarlas directamente a las oficinas de los comités municipales de cafeteros o al laboratorio de técnica fe, ubicado en el kilómetro 13, sector La Venta de Cajibío.
0: Juan Carlos, y todos en sus casas estarán preguntando, ¿y cuánto café deben entregar las mujeres para el concurso? Así que les contamos. Para los cafés suaves lavados y honey, se deben entregar 2 kilos. Y para los cafés naturales, se deben entregar 4 kilos. Recuerden, el café que cada mujer entregue debe estar debidamente rotulado, que contenga toda la información de la muestra. Recuerden que el concurso tiene un formato o una ficha de caracterización específica. Usted debe consultarla al momento de la entrega.
1: Así que, pilas, a alistar con tiempo ese lote especial de la finca. Recuerde, antes del 30 de octubre, a demostrar una vez más que el café producido por nuestras caficultoras es de categoría mundial.
0: Para conocer a fondo todos los detalles de este gran concurso, las condiciones de participación y cómo se evaluarán esos cafés, hemos invitado a nuestros micrófonos a Yasmín Medina, catadora profesional y parte del equipo de Técnica Fe, quien está liderando el juzgamiento de este certamen. Yasmín, bienvenida a nuestro Cauca Cafetero.
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3: Hola Lilian, qué gusto saludarte y saludar a todas las mujeres caficultoras de nuestro departamento del Cauca. Es un placer volvernos a encontrar en estos espacios que buscan potencializar y fortalecer la comunidad cafetera y a las mujeres que hacen parte de ella.
1: Yasmín, qué gusto tenerla con nosotros. Para empezar y para que nuestras caficultoras en las veredas lo tengan súper claro, ¿cuáles son las condiciones técnicas para presentar las muestras? ¿Cuánta cantidad de café deben entregar? ¿En qué empaque y qué requisitos básicos de calidad física deben cumplir en esa muestra?
3: Claro que sí. En este año venimos con algo nuevo y es que gracias al proceso que hemos construido en Entre Amigas, tenemos aliados que se suman para reconocer y valorar el café de nuestras mujeres. Así que tenemos 2 segmentos. El primer segmento es el concurso del mejor café producido por mujeres. Aquí queremos reconocer el mejor café de cada una de las categorías que hemos puesto en este evento: categoría suaves lavados, categoría honey y categoría naturales. Y no solo eso, también queremos que aquellas mujeres que tienen lotes y son de muy buena calidad, poderlas conectar con clientes que están dispuestos a valorar esa calidad, a conocer a las mujeres directamente, a conocer qué es lo que hacen en sus fincas con sus procesos. Y queremos que en este año, en esta nueva versión de Entre Amigas, las mujeres puedan conectar con los comercializadores, con los compradores de café a través de mesas de catación, y que nosotros podamos ser quienes hagan ese puente de conexión y quienes a través de nuestros ejercicios de calidad, de catación, de procesamiento, podamos colocar en una mesa para que se den encuentro las mujeres productoras y los clientes.
0: Muchísimas gracias, Yasmín. En el concurso van a recibir tres tipos de café: suaves, lavados, honey y naturales. ¿Qué características especiales o qué perfil de taza están buscando los jurados en este concurso para cada una de esas categorías?
3: Tenemos dos fechas muy importantes. La primera fecha es la entrega de muestras, que se realizará hasta el 30 de octubre. Y nuestra segunda fecha es la entrega de lotes, que se realizará hasta el 10 de noviembre. Estas fechas se coordinarán a través de los comités, a través de los laboratorios de Técnica Café. Los estaremos recibiendo. Esperamos conectar con muchas mujeres. Sabemos que estamos en un periodo del año en que la producción quizá no es la que esperábamos en este tiempo, pero aquellas mujeres que cuentan con lotes de aproximadamente 30 kilogramos o más, están abiertas las puertas para que puedan postular sus cafés. Así que bienvenidas todas las mujeres, bienvenidas a este nuevo proceso de Entre Amigas y bienvenidas a construir redes juntas.
0: Muchísimas gracias, toda una innovación. Gracias por todo el trabajo que hacen para reconocer el trabajo de las mujeres. Y bueno, recordamos que el plazo máximo de entrega es hasta el 30 de octubre de 2026 en los comités municipales de cafeteros o en el laboratorio de Tecnicafé. Yasmín, ¿qué mensaje final o qué recomendación les da a todas las mujeres de nuestro Cauca cafetero para que se animen a listar su muestra? Y por supuesto, a participar del cuarto encuentro de mujeres en café entre amigas.
3: Mensaje especial en el día de hoy es para todas aquellas mujeres, nuestras lideresas, nuestras mujeres que siempre están ahí en territorio, liderando desde la parte de cultivo, liderando desde la parte de procesos de comercialización, que nos volvamos a encontrar con nuevos retos, con nuevas herramientas. Vamos a iniciar un proceso de encuentro este mes de octubre en las diferentes regiones que cuenta el departamento: la región norte, la región centro, sur y oriente. Y las esperamos para hablarles un poco de este nuevo evento que traerá Entre Amigas en el mes de noviembre, y para que conozcamos y sigamos construyendo redes juntas y fortalecer estos nodos que queremos que sean la parte principal de Entre Amigas, que son las lideresas que conectarán con las mujeres en todo el sector de café en el departamento del Cauca.
1: A Yasmín, mil gracias por acompañarnos en este, el Cauca Cafetero, y por liderar este esfuerzo tan importante por la calidad y el reconocimiento del trabajo de nuestras caficultoras. Muchas, muchas gracias y muchos éxitos en este concurso.

0: estrategia de nuestra Federación Nacional de Cafeteros en alianza con la Fundación OneSai. Nació para responder a esa dificultad que tienen muchas familias en las veredas para acceder a un optómetra, ya sea por las distancias, por los costos de transporte o por los turnos médicos.
1: Y la atención será directa y gratuita. Un equipo de optómetras especializados viajará desde Bogotá para realizar las consultas profesionales aquí mismo, en Popayán, en el Comité de Cafeteros del Cauca. Tomen nota los días y el lugar.
0: ¿Dónde será entonces esta gran jornada?
1: Todos los interesados deben llegar hasta las instalaciones del Comité de Cafeteros del Cauca, aquí en Popayán, frente al Centro Comercial Campanario.
0: ¿Y cuándo es eso?
1: Será los días martes 20, miércoles 21 y jueves 22 de octubre.
0: Mucha atención con los requisitos para poder aprovechar esta jornada, porque los cupos son limitados. Primero, ser mayor de 45 años. Tener su cédula cafetera o estar registrado en el SICA. Diligenciar el formulario de inscripción previo. Asistir a la cita en la sede del Comité de Cafeteros en Popayán.
1: Así es, Juan Carlos, al momento de diligenciar el formato, usted elige el día y lo importante es que usted llegue hasta Popayán en el día planeado. Para inscribirse y asegurar su cupo, comuníquese de inmediato con el extensionista de su zona o en la oficina de su comité municipal. Recuerde, son cupos limitados.
0: Y les contamos cómo funciona esta bonita jornada. Consta de dos momentos. En esta primera fase, en el mes de octubre, los especialistas atienden a más de 140 personas por día para revisarle los ojos y hacerle la fórmula exacta que necesita. Y un mes después, los profesionales regresan para hacer la entrega totalmente gratis de las gafas formuladas a cada uno de los beneficiarios.
1: Una visión clara no solo nos devuelve la autonomía y el bienestar en cada hogar, sino que nos da mayor seguridad para trabajar con las herramientas en el lote y mejorar nuestro desempeño en la recolección. Salud, prevención y cariño para nuestros caficultores en todo el departamento.

0: Y llegamos a nuestra parte final en Cauca Cafetero. Amigo y amiga caficultora, sabemos muy bien que cada grano que usted recolecta lleva sudor, dedicación y el amor de nuestra tierra. Y el amor por nuestra tierra. Por eso su esfuerzo merece la mejor recompensa. Y por eso llegan las caravanas de la calidad.
1: Atención especial para nuestros amigos caficultores de tierra adentro. Tenga la agenda lista porque la caravana de la calidad llega al oriente caucano durante los meses de octubre, noviembre y diciembre a las agencias de compra de Caficauca y sus aliados.
0: Así es, Lilian. La fiesta de la calidad se traslada para la hermosa región de tierra adentro. Prepárense para recibir los mejores sobreprecios del mercado.

0: mejor atención, rifas, sorpresas y reconocimientos por ese trabajo bien hecho en la finca.
1: Muy pronto estaremos allá compartiendo con todos ustedes. Desde ya pueden ir consultando con el servicio de extensión de su zona sobre los detalles y las fechas exactas de la llegada de la caravana a su municipio.
0: Así que a alistar ese café con el mejor beneficio y el mejor secado, porque la caravana de la calidad llega para hacer rendir y premiar el fruto de su cosecha en tierra adentro.
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1: Y así, queridas familias, hemos llegado al final de su programa Cauca Cafetero. Muchísimas gracias por abrirnos las puertas de sus hogares, sintonizarnos en sus fincas y acompañarnos en este episodio tan especial dedicado a celebrar el Día Internacional del Café, los triunfos de nuestros finalistas en Colombia, tierra de diversidad, conocer más sobre el cuarto encuentro de mujeres en café entre amigas y las grandes jornadas de salud visual que llegarán muy pronto.
0: Recuerden que nos encontramos cada semana a través de esta, su emisora de confianza, y para seguir compartiendo las mejores noticias, los eventos y los avances de nuestro gremio cafetero en el Cauca.
1: Y si se perdieron algún detalle de este programa o simplemente desean volver a escuchar nuestro episodio, los invitamos a buscarnos en nuestra cuenta oficial de Spotify y a seguirnos en todas las redes sociales como Comité de Cafeteros del Cauca.
0: Cuídense mucho, que tengan una semana muy bendecida y muy productiva en sus fincas. Y recuerden siempre, en el Cauca, el café es el cultivo de la paz y el bienestar. Nos vemos la próxima semana en su Cauca Cafetero.
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3: De la mañana y 21 minutos.
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1: Llegamos a las 10 de la mañana, 25 minutos. 10 de la mañana con 25 minutos. ¿Qué tal, queridos señores y señoras? Ustedes muy, pero muy buenos días. Estamos en este fin de semana. Oiga, ya estamos de 2 de octubre. Sí, señores, y desde octubre se siente que ¿qué? Se siente que viene diciembre ya.
2: No puedo negar.
1: Un saludo especial para cada uno de nuestros oyentes que a esta hora están ahí conectados con nosotros a través de nuestro dial 88.4 FM. Ya hace rato pasaba el programa del Comité de Cafeteros. Recuerden que todos los viernes tenemos el programa del Comité de Cafeteros. Y señores, un saludo muy especial para todos nuestros caficultores de nuestro municipio de Páez, del vecino municipio de Insá, el departamento del Huila, donde llegan nuestras ondas sonoras. Un abrazo gigante, gracias por siempre estar ahí con nosotros. Llegamos a las 10 de la mañana, 26 minutos. Los saludamos de una manera muy especial. Voy a estarlos acompañando entonces hasta las 12 del mediodía, si Dios lo permite. Y vamos a disfrutar de toda la música del fin de semana.
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Saludos a Daniel Calderón y los Gigantes del Vallenato. Esta canción que se llama Me Parte el Corazón. Lo mejor del sentimiento vallenato en esta hora de la mañana. Mañana de este viernes, fin de semana. 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Un saludo especial para el viejo Cristian, que a esta hora también se conecta con nosotros en esta mañana. Llegamos a las 10 de la mañana con 36 minutos. 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
1: Bueno, llegamos a las 10 de la mañana, 52 minutos. Ahí teníamos esta muy buena canción. Tenemos a Blex y esta canción que se llama Amistad. Excelente tema musicales en este fin de semana con La Caliente, la radio que te prende. Y bueno, les tengo invitaciones, muchachos. Si usted de pronto no sabe para dónde ir este fin de semana, les tenemos el plan perfecto para este próximo. Esto es para el domingo 4 de octubre. La cita es en la comunidad del Llanito, del Salado, donde donde los esperamos para compartir en familia un día bien chévere, bien bacano, disfrutar de la buena comida y pasar un rato bien bacano. Además, les van a ofrecer deliciosito, oiga, ese delicioso sancocho de gallina a tan solamente 15,000 pesitos, ¿ah? Baratico, ¿sí o no? Durante el día, pues usted va a disfrutar de encuentros deportivos. Esto es la fecha del campeonato del resguardo indígena en Gachán. Además, también apuestas libres en ambas ramas. ¿Listo? También vamos a tener juego de minitejo. Bueno, juego de tejo también y minitejo. Comidas y bebidas para todos los gustos. Y para cerrar, oiga, con broche de oro, una noche bien agradable y bien bacana, con una rumba espectacular, con la mejor música de actualidad y sonido garantizado. Además, vamos a disfrutar de la mejor música de fin de año. Y hay que irla poniendo a picantina esa vaina, ¿sí o no? La comunidad del Llanito los espera con los brazos abiertos. No falte por ningún motivo. Pégase la subidita, la atravesadita, la bajadita. Disfruten, familia. Allá nos vemos. ¿Dónde? En el Llanito, papá. En el Llanito, ahí en el Salado. ¿Listo? Ahí nos vemos este domingo 4 de octubre para disfrutar de toda esta actividad que se va a realizar ahí en el Llanito, ¿vale? Oh, pues después no digan que no le avisamos. A ver, ¿qué más les cuento por acá, muchachos? 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Llegamos por aquí a las 10:55. 10:55. Tenemos algo viejito. Sabrosito. ¿Qué tal eso, vea? Pacho Galván. Esta canción se llama Atlántico.

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1: Bueno, y para los amantes de la cumbia, aquí tenemos a Daniel Hoyos y esta canción que se llama Mi Tonto Amor. 11, 12 minutos en La Caliente, la radio que te prende. Sabrosito lo que suena del fin de semana.

Vamos a las 11 de la mañana, 16 minutos. Vamos por aquí a comentarles. Oiga, voy a decirles algo bien chévere. 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Llegamos a las 11 con 18 minutos. Seguimos disfrutando de la mejor música. Todo porque estamos en el fin de semana. Oiga, pégase una bailadita con esta.

Bueno, y en el fin de semana con la caliente, ¿estamos qué? ¿Estamos melos, sí o no? Excelente tema musical en esa hora de la mañana. 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

Llegamos a las 11 de la mañana con 30 minutos. Seguimos disfrutando de la mejor música. Bueno, y nos vamos a tirar un mix bien bacancito de parte de Víctor Medina y su cumbia. ¡Epa! ¡Sabroso! Todo porque estamos en el fin de semana con la caliente de la radio. Venga, súbale. Que le retumben los vidrios a la vecina.

0: ¡Qué borrachera! ¡Oh, con las borracheras, mano! ¡Oh, con las borracheras del fin de semana! ¡Aquí está la caliente, la radio que te prende! 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
0: 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Pauta comercial, ya regresamos.
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0: gusta el vallenato, de mucho tema, ¿sí o no? Apenas para el fin de semana. Ay, papá. Suénelo, suénelo, súbale, súbale a esa vaina. 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
1: Oiga, la música del fin de semana con la caliente, la radio que te prende. Ahí teníamos a Luis Alfonso. Linda, linda, linda, linda. Precio de tu error se llama esa muy buena canción. Bueno, mi gente, de esa manera vamos llegando a la parte final. De verdad, gracias por esa sintonía. Buena música, la que ustedes han programado el día de hoy. La gente que nos escribe del vecino municipio de Insá, la gente que nos escucha en la ciudad de Popayán, en Cali, Neiva, a través de todas nuestras plataformas digitales. Los voy a dejar por aquí con esta canción. Véala, escúchala. ¡Ay, qué buena música, ¿no? Todo porque estamos en el fin de semana. 11:59 minutos. Hora de ir a almorzar, muchachos.

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2: Es lo que pues se viene programando por parte del Gobierno Nacional, discusiones que se están dando en el Congreso de la República, pero aparentemente es evidente esa disminución del presupuesto que va a tener el Departamento del Cauca.
3: Sí, es que ayer justo se estaba llevando a cabo ese debate de control por parte de la oposición al ministro de Hacienda, Miguel Gómez Martínez. Hay una discusión bastante fuerte porque, como lo mencionaba a través de los micrófonos de Unicauca Estéreo, la representante de la Cámara, Luz Miriam Moncayo, pues son varias las zonas afectadas. Son 25 exactamente que ella dice que son castigados departamentos. 7, en cambio, pues están dados a fortalecerse y estarían ubicados sobre todo en la zona centro del país. Pero la preocupación, como usted lo menciona, es que hay un recorte bastante considerable en el sector de minas y energía, que tiene que ver con ese 48%. ¿Qué afectaría ahí? Pues todo lo que a usted, por ejemplo, en el recibo le aparece como esos subsidios y demás que tendrían que sí o sí recortarse, pero también para el tema de las personas del campo. En la agricultura hay un recorte del 20,3% y en la educación. Así que ahí crece esta preocupación. Ya los representantes estarían buscando la manera de realizar una mesa técnica con el ministro y poder conversar y presentar también su propuesta frente a esta el tema del presupuesto, sobre todo para el departamento del Cauca. Escuchemos qué nos contó la representante a la Cámara, Luz Miriam Moncayo.
4: Estamos hablando de un 14.1% menos de presupuesto para el departamento. Tenemos un problema con el actual ministro, y es que él, aplaudiendo todas las decisiones que se han tomado desde la estructura de gobierno, creen que las regiones pobres como el departamento del Cauca, que tiene un 40.9% de pobreza, es por mala gestión. Y yo me niego a aceptar esa premisa desde el punto de vista que el Cauca sí ha presentado proyectos, el Cauca sí ha ingresado a bolsas, pero lastimosamente, si tú revisas los 7 departamentos a los que sí se les aumenta el presupuesto, son los departamentos donde siempre ha existido mayor influencia al centro, ¿no? Entonces, pues lastimosamente, el Cauca, Nariño, Putumayo, que son los departamentos del sur, históricamente siempre han estado olvidados. Y los sectores que más se golpean con esa reducción del presupuesto son el de agricultura, al que se recorta un 20.3%, y eso tiene que ver con el apoyo a todo lo que tiene que ver con el campesinado, la reforma rural, la reforma agraria. Al Ministerio de Minas le da por recortarle un 48% para los recursos de subsidios en energías. O sea que lo minero energético va a estar muy mal. Y el otro recorte fuerte es al sector de educación. Entonces nosotros vemos que nos quitan 2.472 millones para recursos de inversión, y dentro de esos también se afecta la educación.
2: Representante, buenos días, y quiero preguntarle, en medio de lo que se está analizando, pues esos sectores que usted nos dice hay recortes, son fundamentales, ¿a qué otros no le recorta pero sí les aumenta? Por ejemplo, en defensa, ¿aumenta para ese proceso que viene liderando el gobierno? ¿Qué aumenta? ¿En qué se basa el presupuesto?
4: Bueno, lo que pasa es que ahí hay unos temas que son bien álgidos, porque es que mejoran el negocio de la compra de armas, pero no mejoran la parte de inteligencia. Entonces los recursos de funcionamiento se estatizan, pero los recursos de inversión en algo que siempre hemos denominado afectación civil es hacia al mecanismo de armas. Es lo mismo que pasa con la aspersión. ¿A quién afecta la aspersión y a quién beneficia? Entonces, cuando un juez impide que se hagan los pilotos de prueba en el Putumayo, se va contra el juez y dice que lo va a denunciar ante Estados Unidos, porque es que lo que se está dañando en este momento es el comercio de los insumos y agroinsumos para aspersar. Entonces, lastimosamente tenemos unas comunidades que poco leen los trasfondos que existen en los conflictos y los negocios que se mueven alrededor de esos conflictos.
3: Es parte de esa conversación que sostuvimos con la representante a la Cámara, Miriam Moncayo, quien nos habla de ese recorte que tendría el Departamento del Cauca en el presupuesto general de la Nación para el 2027, 14,1%, con dificultades o sectores mayormente afectados: agricultura, minas y energía, y educación, y por ende también turismo.
5: Recortes importantes para el Departamento del Cauca en el tema del presupuesto, y sobre todo sectores que terminan siendo fundamentales para nuestra región, pero es lo que ya se estipula por parte del gobierno nacional. La representante dice que está castigando a unas regiones y premiando a otras, que les aumenta el presupuesto, generalmente las que votan por el centro, dice la representante de la Cámara. 12 y 19, ¿qué es lo que ha pasado, Harold, con un integrante de la policía metropolitana que resultó herido? También un supuesto delincuente herido, esto en hechos registrados aquí en nuestra capital.
6: Carlos, pues hay un reporte oficial de la policía metropolitana y dice que alrededor de las 10:50 de la noche de este jueves, 1 de octubre, en el barrio La Esmeralda, durante actividades de patrullaje y prevención y control, uniformados adscritos al modelo de servicio de policía orientado a las personas y también a los territorios, realizaron un procedimiento de registro a los ocupantes de una motocicleta. De acuerdo con esta información, pues los ocupantes del vehículo estarían presuntamente relacionados con un hecho de hurto ocurrido minutos antes. Durante ese procedimiento, uno de los individuos habría descendido de la motocicleta y accionado un arma de fuego tipo traumática contra los uniformados, generándose un intercambio de disparos. Como consecuencia de estos hechos, un uniformado y uno de los individuos involucrados resultaron lesionados y fueron trasladados a un centro asistencial para su atención médica. La policía anunció que, en coordinación con las autoridades competentes, adelantan las investigaciones correspondientes, esto con el propósito de establecer las circunstancias de modo, tiempo y lugar en la que ocurrieron los hechos, así como determinar las responsabilidades a que haya lugar. Pues el comunicado oficial de la Policía Metropolitana respecto a esta situación, donde un presunto delincuente y un uniformado resultaron heridos, Carlos.
5: 12:21, y hablamos de la recompensa de 100 millones de pesos que está ofreciendo la gobernación del Departamento del Cauca para quien brinde información que permita dar con el paradero de las personas que están secuestradas, que recuperen su libertad. Pues está indicando que son 100 millones de pesos de recompensa por cualquier información que permita ubicar a estas personas. Más de 20 casos se han reportado desde el año anterior y lo corrido de este 2026, muchos de ellos relacionados con secuestros extorsivos. Otros son secuestros por parte de grupos armados contra integrantes de la fuerza pública. Diana Murillo es la secretaria de gobierno encargada de la ciudad del Departamento del Cauca, y esto es lo que ha dicho sobre esa campaña.
7: Primero, pues quiero contarte que hoy iniciamos desde la Gobernación del Cauca, en articulación con nuestra fuerza pública, una campaña de prevención contra la extorsión y el secuestro. En el marco de esa campaña y por directriz del señor gobernador del Departamento del Cauca, el doctor Octavio Guzmán, ofrecemos una recompensa de hasta 100 millones de pesos porque nos entregue información de la ubicación de los secuestrados que hoy tenemos en el municipio de Timbí, Río, que es Luis Alfredo Hermosa, Luz Bolivia Guevara. Además, información que nos ayude a dar con el paradero del menor de edad secuestrado aquí en Popayán, Cubango. 100 millones de pesos por información de cualquiera de los dos casos. Por eso, pues aquí hoy solicitamos a la ciudadanía que se acerque, nos entregamos esa información a través de la línea 165 del GAU. Bueno, es una información confidencial, tenemos que ser responsables cuando entregamos la información, estamos en materia de investigación, no queremos entorpecer esta investigación, entonces, pero sí, estamos trabajando articuladamente y hemos logrado avances.
8: Secretaria, ¿qué acompañamiento se le da a las familias de estas personas en este difícil momento que están pasando?
7: Claro, la institución ha estado de cerca con las familias, estamos en el diálogo permanente, estamos reuniéndonos siempre en mesas de seguridad con las instituciones donde los familiares son los invitados. Esa campaña está claramente articulada con la fuerza pública y el GAULA, pues que es quien siempre nos apoya en estos casos. El objetivo de esta campaña es sensibilizar a la ciudadanía la importancia de la prevención, identificar esos sitios donde podemos vernos vulnerables y también poder organizar y entregar una información rápida a través de la línea 165 y sobre todo pues incentivar la denuncia. Y invitamos a toda la ciudadanía en general para que nos aporte esa información importante, sobre todo el paradero de nuestros secuestrados a través de la línea del GAULA 165, pero también recordemos que si estamos en un sitio de riesgo, también informemos urgentemente a través de la línea 165 del GAULA para que nuestra fuerza pública pueda actuar de manera rápida.
5: Recompensa de 100 millones de pesos para quien brinde información que permita andar con el paradero de las personas que están secuestradas. Aquí en nuestra región, varios casos se han registrado en Popayán. 1224.
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5: Información deportiva, Harvey, hablemos de el partido de la selección Colombia. Es amistoso, pero un buen partido hoy contra Paraguay.
9: Así es, Carlos, Colombia vuelve a la cancha hoy viernes 2 de octubre para enfrentar a su similar de Paraguay en un nuevo amistoso de la fecha FIFA de este mes de octubre. El partido se jugará en Nueva Jersey, Estados Unidos. Este encuentro hace parte de esa gira que viene adelantando Colombia por Estados Unidos y representa una nueva oportunidad, además, para que el técnico argentino Néstor Lorenzo siga probando jugadores después de lo sucedido en el Mundial de Fútbol. Colombia, recordemos, viene de empatar 1-1 con México en su primer partido amistoso, mientras que Paraguay llega a este partido para enfrentar a Colombia después de vencer 2-0 a Bolivia. Después del empate contra México, el técnico argentino Néstor Lorenzo ha manifestado que va a tener modificaciones para poder comenzar a ver jugadores, darle minutos a esta nueva camada de jugadores que comienzan a llegar a la selección de nuestro país. Escuchemos lo que ha dicho el técnico en rueda de prensa, Néstor Lorenzo, de lo que será este partido amistoso esta noche ante Paraguay y de este nuevo ciclo al frente de la selección Colombia.
10: Mejorar, sí, varias cosas, la construcción del juego, jugar más rápido, no dejarse presionar, la terminación de las jugadas, que de pronto cuando teníamos ventaja le dimos tiempo a México que se reorganice, lo hizo muy rápido eso. Y bueno, cosas que son normales, estoy tranquilo en ese sentido porque es un equipo que está ahora otra vez en formación, con algunos recambios, con lo que uno conoce de los jugadores que se tienen que hacer cargo de ciertas situaciones y que eso va a llevar un tiempo, ¿no? Pero es totalmente natural que así suceda, ¿no? Así que estamos tranquilos, ¿eh? Sí, lo veo bien, sobre todo con una capacidad de captación de conceptos importante, rápida, las consignas, que sobre todo los que no vinieron nunca, porque después hay un gran grupo que nos conoce, que sabe cómo trabajamos y para ellos es más fácil entender nuestro léxico, nuestra manera de entrenar. Pero los que vinieron por primera vez, la verdad que se adaptaron muy bien, la actitud es maravillosa, vemos cosas lindas en jugadores jóvenes que nos ilusiona. Y que sí, seguramente haré algunos cambios, sí, vamos a ver, estamos en eso. Todavía no di el equipo a los jugadores, pero pero seguramente va a haber algún cambio. La selección es prioridad, la fecha FIFA hay que aprovecharla, tenemos que ver cómo responden los jugadores en lo individual, y todo lo que vayan dando en lo individual va a hacer crecer al colectivo, ¿no? Así que esa es la idea. Los criterios son los de siempre, los criterios de elección de un jugador de selección, que tiene que ser un selecto entre la mayoría y un distinto.
9: Ahí estaba el técnico Néstor Lorenzo. Se maneja una posible formación para esta noche con Kevin Mier, Daniel Muñoz, Davinson Sánchez, John Lucumí, Samuel Velázquez, Gustavo Puerta, Richard Ríos, Yasser Asprilla, John Arias, Carlos Andrés Gómez y Kevin Viveros. Por su parte, entonces, Paraguay llega a este nuevo partido amistoso por la fecha FIFA después de superar 2-0 a Bolivia. Sin embargo, el director técnico Gustavo Alfaro también ha manifestado que tiene previsto hacer modificaciones para enfrentar esta noche a la Selección Colombia. Carlos, los equipos comienzan esta nueva fase, este nuevo ciclo, preparándose para lo que será la próxima cita mundialista. Se vienen eliminatorias, se viene Copa Libertad, Copa América, y las selecciones comienzan a mirar jugadores, a consolidar sus selecciones para afrontar estos nuevos retos.
5: Y hablemos del piloto colombiano que ha sido campeón en Norteamérica en el Sport Car.
9: Sí, señor, el automovilismo colombiano celebra un nuevo título internacional. En este caso hablamos del piloto vallecaucano Oscar Tunjo, que se coronó campeón de la categoría del INSA Racing Sport Challenger 2026 en Norteamérica. El piloto de nuestro país aseguró matemáticamente ya el título del campeonato ayer jueves, primero de octubre, durante la primera de las dos carreras finales de esta temporada en el circuito de Estados Unidos, exactamente en Atlanta. El colombiano, el piloto que compite por Motorsport Estados Unidos, terminó segundo en la competencia, resultado suficiente para conquistar el título a falta de una carrera para finalizar la temporada. Escuchemos al vallecaucano Oscar Tunjo después de coronarse campeón de la categoría del INSA Racing Sport Car Challenger 2026.
11: De noticias, logramos ser campeones del IMSA VIP Sports Car Challenge de IMSA aquí en Estados Unidos. Un gran orgullo tener la oportunidad de representar a mi país. Quiero agradecerle a Dios, a mi familia, a mis patrocinadores, a todas las personas que han estado apoyándome, al equipo Gebhardt por la oportunidad, a Fritz Gebhardt que creyó desde el inicio y me dio la oportunidad de ser parte de este gran proyecto. Ha sido una temporada de ensueño. Arrancó esto en el mes de enero en Daytona, donde logramos conseguir la primera victoria, y hoy cerramos acá en Atlanta el título anticipado y pues un podio muy importante, el podio número 12 de 13 carreras, 6 victorias. Así que ha sido una temporada de ensueño, y quiero agradecerle a todos ustedes porque han sido parte de todo este viaje. Así que se vienen grandes cosas para el automovilismo latinoamericano, y para mí es un gran orgullo llevar la bandera.
9: De esta manera, el piloto colombiano Oscar Tunjo vuelve a poner el nombre de nuestro país en lo más alto del automovilismo internacional, sumando un nuevo campeonato a su trayectoria deportiva. El calendario 2026 finalizará hoy viernes con la última carrera en Atlanta, donde estará el colombiano. Esto se llevará a cabo a partir de las 3 de la tarde, hora de nuestro país.
5: Y hablemos de la Selección Colombia de fútbol de salón, que está avanzando en Venezuela, en esos torneos suramericanos que se viene jugando, y avanza muy bien la Selección Colombia.
9: Viene teniendo una destacada participación, ya tiene rival para buscar un lugar en la final del campeonato sudamericano de futsal. El equipo nacional se va a medir con Brasil. Este partido será mañana sábado 3 de octubre en una de las semifinales de la Conmebol Sub-20 de futsal 2026, que se va a jugar en territorio venezolano donde se desarrolla este torneo. Colombia llegó a esta instancia después de completar una destacada fase de grupos en la que consiguió 3 victorias antes de cerrar su participación con una derrota frente el día de ayer a la selección local, a la selección de Venezuela. Colombia, recordemos, en toda esta fase derrotó 4-1 a Uruguay, se impuso 4-1 sobre Paraguay y posteriormente venció 4-2 a la selección de Bolivia. De esta forma, entonces, Colombia, Carlos, busca ese gran paso a la gran final de este sudamericano de futsal que se juega juega en territorio venezolano. Este partido será mañana sábado frente a la selección de Brasil a partir de la 1:30 de la tarde, hora de nuestro país. De ganar Colombia mañana, automáticamente ya estará, buscará o mejor tendrá ese tiquete final para disputar esa gran final de este Sudamericano Sub-20 que se desarrolla en territorio venezolano.
5: Lo que sí hay que decir es que nos toca contra uno de los favoritos, ¿no? Contra Brasil.
9: Uno de los favoritos, sí señor. Brasil siempre ha sido una de esas grandes potencias en el futsal a nivel de Sudamérica. Y mire usted, nuevamente no nos volvemos a encontrar con Brasil, partido que será mañana a partir de la 1:30 de la tarde. Además, Colombia es una de las selecciones que también tiene unas destacadas participaciones en este juego como es el futsal a nivel internacional. Así que esperemos que mañana Colombia pueda tener un buen resultado frente a la selección brasileña.
5: Gracias, Harvey, por la información deportiva. Vicky, en música, ¿qué más tenemos?

Y en este momento estamos escuchando a la reconocida artista Olga Tañón, quien lanza Reina Noruega, un claro mensaje para que las mujeres reconozcamos nuestro valor. Ella inicia una nueva etapa en su exitosa carrera musical con el lanzamiento de esta canción, un mensaje directo para todas las mujeres en reconocer el valor y exigir un trato digno en cada relación. Producida por el reconocido productor Richard Marcel, la nueva canción de Olga Tañón nuevamente es estilo musical que la convierte en un ícono de la música tropical. Está acompañado por su sello interpretativo inconfundible y la fuerza vocal que la ha mantenido como una de las voces más importantes de la música latina. Esta canción llamada Reina Noruega ya se encuentra disponible en todas las plataformas digitales y se convierte en el primer sencillo que sirve como antesala de su próximo proyecto discográfico previsto para marzo del año 2027. Con este nuevo tema, Olga Tañón comparte un mensaje de empoderamiento y amor propio inspirado en la importancia de reconocer el propio valor y no aceptar menos de lo que cada mujer merece dentro de una relación.

0: 12:35, avanzamos con información. Hablamos de una reunión que se va a realizar la próxima semana para dar a conocer las tarifas de los tres peajes sobre la doble calzada Popayán, Santander de Quilichao. Recordemos que ahí también se ha establecido una tarifa diferencial.
1: Carlos, pues esta convocatoria llega desde el municipio de Cajibío a través del concejal Juan Reyes. Hizo esa invitación a la comunidad caucana para participar en esta reunión de socialización relacionada con las tarifas que se van a aplicar en estas casetas de peaje del corredor vial Popayán-Santander de Quilichao. Según la información suministrada por el edil, las casetas estarán ubicadas en Cajibío, corregimiento del túnel, y en Santander de Quilichao, corregimiento de Mondomo. Durante el encuentro se presentarán los avances y logros alcanzado hasta la fecha frente a las gestiones adelantadas para buscar beneficios que permitan evitar un mayor impacto en el costo de vida de los habitantes del Cauca, especialmente de los municipios del centro y norte del Cauca. Uno de los temas principales pues va a ser esa tarifa diferencial, así como los requisitos que deberán cumplir las personas que quieran acceder a este beneficio. También se indicó que las medidas contemplarían a trabajadores que se movilizan entre Popayán y los municipios donde estarán ubicadas las casetas, un aspecto de especial interés para quienes diariamente utilizan este corredor vial por razones de trabajo. El concejal Reyes hizo un llamado a la ciudadanía, a líderes comunitarios, trabajadores y demás sectores interesados para que acompañen este espacio de socialización y conozcan de primera mano los detalles de las tarifas y los beneficios planteados. Este encuentro es el miércoles 7 de octubre a partir de las 9 de la mañana en el Salón de los Espejos de la Gobernación del Cauca.
0: 12:37, y hablamos de drones de los Estados Unidos que van a llegar a nuestro país en una donación, pero se está analizando si esto debe hacer trámite, Lucía, por el Congreso de la República.
2: Sí, es que mire, se ha venido hablando en estos días de fortalecer sobre todo el sector defensa, y pues en esa unión que también, o en esa articulación que ha tenido el actual gobierno con Estados Unidos, pues se habla que a Colombia llegará la tecnología con unos drones que serían los MQ-9A y que son destinados a apoyar como labores o tareas o actividades de vigilancia, pero también de reconocimiento. Pero ¿qué pasa? Que para poder recibir estos drones aquí en Colombia, pues ahora entra la discusión de si para poder aceptarlos, pues se tendría que primero llevar ese proyecto o esta propuesta hacia el Congreso. Pues por parte de las fuerzas militares se ha entregado como esa respuesta, aunque todavía hay camino para poder lograrlo, menciona el general Juan Jaime Martínez, y lo que ha dicho es que se está revisando todavía, sí, la llegada de esos modernos drones, pero no se sabe aún si será por parte o se tendría que llevar esa propuesta al Congreso. Escuchemos qué mencionan sobre la llegada de esos drones de Estados Unidos.

0: A ver, aquí hay un tema específico de las operaciones militares en Colombia. Las operaciones militares en Colombia están basadas en procesos de cartas de entendimiento entre países. Como comandante de la Fuerza Aérea Colombiana, a través del Comando General de las Fuerzas Militares y el direccionamiento del Ministerio de Defensa Nacional, hay unos convenios ya establecidos que no tienen que ser validados por un Congreso o por un Senado. ¿Por qué? Porque hay convenios de entrenamiento, de inteligencia, por ejemplo, el pasarnos una imagen satelital, eso no requiere ningún tipo de entrenamiento. El volar sobre Colombia, uno puede autorizar el desarrollo de operaciones aéreas en Colombia, con traslados, con entrenamiento y con otros tipos de misiones. Pero decir que van a venir, todavía se están construyendo esos acuerdos, los que sean de necesidad de aprobación, pues harán con la aprobación, pero aquí esto no es la primera vez que se hace. Yo podría decirles un caso exitoso en la política antidrogas que ha tenido el país y que ha estado a cargo de la Fuerza Aérea Colombiana. El proceso de plataformas de aviones de seguimiento hacia aviones de narcotráfico. Este proceso inició con aeronaves norteamericanas, con tripulantes norteamericanos, con personal nuestro a bordo supervisando lo que hacen esas tripulaciones, y finalmente, ¿qué se dio? Se formaron nuestros pilotos, después de que tuvimos la capacidad, esas aeronaves fueron donadas a Colombia y hoy en día desarrollamos operaciones autónomas. ¿Qué quiere decir esto? No tenemos que tener miedo al apoyo internacional. Colombia tiene en este momento una compleja situación de terrorismo, de narcotráfico, de extracción ilícita de yacimientos mineros, de reclutamiento ilícito de menores y reclutamiento no solamente es a menores, el reclutamiento a nivel general. Aquí el carburante de la guerra para estos grupos narcoterroristas, organizaciones y grupos armados organizados se llaman las economías ilícitas. Llámese narcotráfico, llámese oro, llámese minerales raros, trata de personas o muchos otros inconvenientes que tiene el país. Y qué mejor que nos ayuden a salir adelante. Nosotros tenemos capacidades, las tenemos que incrementar, pero también muchas veces la cooperación hace que seamos más fuertes. La seguridad multidimensional hace que sean más fuertes los países. Cuando nos aliamos entre varios países en un objetivo común, es más fácil bloquearlo. Pero si cada uno va por su lado, nunca vamos a lograr nada. Y aquí está en juego es el pueblo colombiano.
1: Y también la seguridad del pueblo colombiano, es lo que menciona en este caso el comandante de las Fuerzas Aéreas Colombiana, Juan Jiménez, quien habla de que se necesitan estos drones que estaría enviando a Estados Unidos, pero se tiene que ver también si tendría que pues hacer un proceso y pasar también en un debate por el Congreso.
2: 12:42 y hablamos de trabajadores del sector de la salud en el Cauca que se capacitan detectar y actuar oportunamente en brotes que pongan en riesgo a las comunidades.
3: Carlos, pues la Secretaría de Salud del Cauca, en articulación con el Instituto Nacional de Salud del INS, desarrolla en el departamento el programa de entrenamiento en epidemiología de campo Frontline, una formación que fortalece las capacidades de estos equipos territoriales para identificar, investigar y responder de manera oportuna ante eventos de interés en salud pública. La realización de este programa en el Cauca es resultado de la gestión adelantada por la Gobernación del Cauca ante este Instituto Nacional de Salud, permitiendo que el talento humano de los municipios acceda directamente a esta formación y fortalezca sus capacidades desde el territorio. Frontline, pues, es un curso básico de epidemiología de campo que combina conocimientos y ejercicios prácticos para la detección, investigación, análisis, interpretación, también comunicación de eventos de interés en salud pública. Los participantes dieron su opinión respecto al aporte a su ejercicio como trabajadores en el sector salud.
4: Es una herramienta muy importante para poder afianzar los conocimientos sobre vigilancia basada en comunidad, vigilancia dentro del ámbito municipal.
5: Este curso nos recuerda la importancia de la vigilancia epidemiológica en cada uno de los municipios. Llevamos la vigilancia desde el escritorio al territorio. Particularmente en esta sesión comprendimos que la vigilancia inicia desde el diagnóstico y termina en la evaluación.
3: La La participación de estos equipos municipales va a permitir fortalecer la capacidad de respuesta del departamento, especialmente ante la identificación de señales de alerta y la aparición de brotes, facilitando una actuación coordinada y oportuna desde los entes territoriales. El programa contempla 3 encuentros presenciales durante este año. El primero, pues, ya se desarrolló en septiembre y los siguientes están programados para los meses de octubre y noviembre, Carlos.
2: Y vamos a esta hora con la nota de salud que nos entregan los estudiantes del quinto semestre del programa de fisioterapia de la Universidad del Cauca. Ahí está John Steven Cabezas, está también Javier Alpa, está Steven López, en Carolina Estefanía Portilla. Ellos nos presentan la siguiente nota.
6: No puede ser. Tengo que organizar estos documentos, responder llamadas, terminar este informe y todavía me falta muchísimo trabajo. ¡Ay, no! Siento los hombros durísimos, la mandíbula apretada y hasta las piernas cansadas.
7: Betty, cálmese. Parece como si estuviera cargando con todo sobre los hombros.
6: Es que eso siento. ¿Y ahora qué hago?
7: Le tengo la solución, pero no vamos a llamar al doctor, vamos a llamar a la relajación muscular progresiva de Jacobson.
6: ¿Y eso con qué se come?
7: No, Betty, se practica. Consiste en tensar suavemente los músculos y después relajarlos para aprender a reconocer y liberar la tensión. Siéntese cómoda, Betty, y vamos a empezar respirando. Inhale lentamente por la nariz. Exhale suavemente por la boca. Otra vez, inhale. Y exhale lentamente.
6: Uy, creo que ya no siento que me va a dar algo con ese informe.
7: Vamos muy bien. Ahora vamos a liberar la tensión de la cara. Eleve las cejas, arrugue suavemente la frente, apriete suavemente los dientes y haga una sonrisa forzada. Mantenga y suelte.
6: Por fin, mi cara dejó de trabajar horas extras.
7: Ahora cierre los puños y tense suavemente manos, muñecas y antebrazos. Mantenga y suelte. Contraiga los brazos y lleve suavemente los hombros hacia atrás. Mantenga y déjelos caer.
6: Eso sí lo necesitaba. Creo que mis hombros estaban más estresados que yo.
7: Terminamos con las piernas. Estire suavemente sus piernas y tense sus músculos. Mantenga unos segundos y relaje. Lleve las puntas de los pies hacia adelante y suelte.
6: Listo, creo que ya puedo volver a trabajar.
7: Y recuerde, Betty, practicar técnicas de relajación puede ayudar a disminuir la tensión muscular, la fatiga y la frecuencia cardíaca, además de favorecer una mayor sensación de bienestar.
6: ¿Y cuánto tengo que practicar?
7: Al menos 5 minutos, 4 o 5 días a la semana, o diariamente, preferiblemente en un lugar tranquilo.
6: Entonces queda decidido. He dicho, 5 minutos para mí.
7: Exactamente.
6: Porque una cosa es tener mucho trabajo.
7: Y otra muy diferente es dejar que el estrés nos controle. Y no olvides siempre perseguir tu bienestar.
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9: ¿Sabes lo que estás pidiendo? Estás pidiendo que alguien te lleve por el sendero más peligroso de Tailandia.
3: La película recomendada en Al Instante es Vértigo 2, Punto Muerto. De los mismos creadores de Obsesión y Terror a 47 metros, llega la adrenalina y alcanza otro nivel en Vértigo 2, Punto Muerto. Tras el éxito de Supervivencia, que explotó el miedo a las alturas y dejó a dos amigas atrapadas en una remota torre de radio a 600 metros de altura, llega a una escalada superior más letal que dispara la emoción.
10: Un pie delante del otro. ¿Enganchan?
3: Jax, interpretada por Harriet Slater, enmarcada por la muerte de su hermana, intentará sanar junto a su intrépida compañera Luce, interpretada por Arsema Thomas. Juntas emprenderán un arriesgado recorrido al Monte Kuan en Tailandia. Este terreno impredecible, una exposición extrema y la falta de refugio de esta ruta será un desafío a sus límites y las obligará a enfrentarse a sus miedos más profundos en un vacío de 1500 metros. Una experiencia intensa para los amantes del cine de alturas y supervivencia.
10: Enganchan.
3: Vértigo 2, Punto Muerto, la película recomendada en Al Instante.
10: Desenganchan. Bien, bienvenidas al sendero de tablones. Respiren profundo. Un pie delante del otro. Enganchan. Desenganchan. Enganchan. Desenganchan.
11: Mientras más esperemos, más débiles estaremos.
10: Respira.
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1: Al cierre tengo que hablarles que, mire, hay hechos insólitos, que la red no respeta, la inteligencia no respeta, la tecnología no respeta, y es que, mire, que ha dado de qué hablar en estos días un hecho insólito que ocurrió hace tiempo y se viralizó en Cali. Ocurrió esto, bueno, no estoy exactamente, no conozco exactamente la fecha de este video, pero creo que fue en el 2022 cuando salió a la luz. Imagínense que volvió otra vez a quedar en la lupa de la gente. Esto ha sido una discusión porque es un momento extraño en donde hubo un accidente de un joven que se ve, pues está lesionado, o no sé si se hace en algún momento, porque es que la persona o su pareja pues insiste en medio de todo, no en ayudarlo, sino en que quiere la clave del celular. Bueno, las personas a veces le dicen a usted que llame a un familiar y esto y lo demás, pero la mujer exige de manera insistente la contraseña del teléfono de celular. La gente, incluso la policía, le dice: hey, cálmate y espérate que está tirado en el suelo. Pero pues él aparentemente ahí no puede ni hablar y no le da la clave del celular. Pero mire, hasta dónde puede llegar el tema de pronto de los celos. Hay personas que le mencionan que pues esto ya es tóxico para la persona, que necesita ayuda, que bueno, en fin, vea, han sacado cantidad ya hasta de memes, cosas del fútbol, incluso cuando les van a sacar una tarjeta y se hacen aún más enfermos. Bueno, en fin, esto ha vuelto a quedar otra vez en las redes no olvidan. Y lo que ocurrió en el 2022, bueno, reitero, no estoy muy segura si fue 2022 o 2023, pero fue en ese entonces en donde ocurrió este accidente y le solicita de manera insistente esa clave. Pues finalmente, claro, el muchacho bien lastimado no le da la clave. ¿Qué pasaría después? Pero el hecho es que esta pareja volvió a quedar en las redes sociales.
2: No aprendas esas mañas, Lucía. No, o bueno, no, que no se le aplica. Mire, le cuento una historia de un trabajador que se llamaba Harvey Daniel, y le dice, el jefe le dice: Harvey Daniel, usted queda despedido. Le dice: pero jefe, ¿por qué si yo no he hecho nada? Le dice: por eso. Cerremos como así.

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1: Finalmente presentamos esta canción llamada Este Desierto, de Daniel Flores, una salsa romántica llena de sentimiento, de pasión y de nostalgia. Pues esta canción narra el vacío que deja un amor ausente, comparando el dolor del corazón con un desierto inmenso donde todavía vive el recuerdo de esa persona especial.
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1: Daniel Flores, el pulso de la salsa romántica, cantante y compositor, está redefiniendo el género fusionando los ritmos clásicos del Caribe con una energía contemporánea que resuena tanto con los salseros de siempre como con una nueva generación. Con una interpretación intensa y elegante, el artista transmite con Este Desierto una historia de amor, de soledad, de esperanza, manteniendo la esencia de la salsa moderna con un sonido latino profundo y emocional.
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1: Sigamos acompañando a Daniel Flores en este viaje de ritmo, sentimiento y corazón con esta canción, este tema nuevo a ritmo de salsa romántica, Este Desierto.
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1: Es la 1:00 p.m.
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5: Amigos, ¿qué tal? Saludo cordial, bienvenidos al Pulso del Fútbol. Hoy, viernes 2 de octubre del año 2026. La frase del día: asumir el error e ir hasta el final se llama amor. Don Steven.

0: es que la vida es así.
1: Es usted, porque usted lo regañan, entonces usted regaña.
0: ¿Usted peleaba con las novias? No, pelea con la mujer, con los hermanos, con la mamá, con el papá. ¿Por qué? Porque los ama. Nosotros peleamos con los oyentes porque los amamos.
1: Debatimos.
0: Amor. Sí, no es pelea. Sí,
1: no es pelea.
0: Es un debate y demás. Bueno, mire, le cuento que el partido de mañana en la India... Perdón, no. Ese es el de Brasil. El de mañana en Buenos Aires, entre Argentina y Burkina Faso, que es el preámbulo a la despedida de Messi, está en peligro.
1: ¿Por qué?
0: Porque el equipo de Burkina Faso sigue todavía en Marruecos. Resulta que les cancelaron el vuelo de ayer.
1: ¿Por todo lo que está pasando en el Oriente Medio? ¿O qué?
0: Para llegar a... Yo exactamente no sé la razón. Les cancelaron el vuelo para llegar a Buenos Aires. Y ellos habían puesto unas condiciones en el partido amistoso. Y parece que la AFA no cumplió con esas condiciones y por eso no apretaron el viaje. Le cuento que si viajan hoy y el partido es mañana, eso va a ser muy complicado, porque ese es un viaje largo.
1: Sí, es un viaje largo, es un viaje desgastante, pero es un...
0: ¿Es un viaje de cuánto? ¿De 12 horas?
1: Más o menos, César. Pero es un partido muy importante, o sea, así el rival no lo amerite, es un contexto histórico, porque pues despedir a Messi en esta fecha va a ser bueno para la historia.
0: Sí, porque el campeón de los amistosos fáciles es Argentina.
1: Sí,
0: ¿no está de acuerdo usted conmigo?
1: Sí, pero ha respondido, digamos, sí, es cierto, pero ha respondido cuando le ha tocado también el torneo oficial.
0: No
1: importa, el nivel que le vimos a Argentina en el campeonato del mundo fue un nivel bueno, no fue el mejor equipo del mundo, pues fue el segundo, y había disputado amistosos de pipiripao con estos rivales, que uno dice son muy flojos. En cambio nosotros, o cualquier otra selección que haya enfrentado grandes selecciones y que haya hecho grandes amistosos, ¿de qué sirvió si al final
0: mire,
1: no?
0: Pero mire, es que no ese, se obtuvieron los ese resultados. Es el tema hoy, ese es el tema hoy, si sirven o no sirven los amistosos, ¿no?
1: Sí.
0: Ese es el tema hoy. Los últimos amistosos de Argentina, Bolivia, Jordania, Austria, Argelia, Islandia, Honduras, Zambia, Mauritania, Angola, Puerto Rico, Venezuela, sigo de ahí para atrás, otra vez Bolivia, bueno, en fin, son amistosos que no tienen mucho sentido. Don Ricardo Ayala Rodríguez, sentido en cuanto a la importancia de los rivales. Don César, buen día. Sabemos que somos los campeones del mundo en amistosos con la selección Colombia.
1: Ah, no, somos uno, ¿verdad?
0: Ya se
1: le ganamos a Francia, le ganamos a España.
0: Los nuevos jugadores que llegan no tienen opción de jugar. Bueno, yo no creo eso, pero don Ricardo, le digo lo siguiente. Entonces, ¿no ganamos los amistosos? ¿Los perdemos?
1: Pero sí somos...
0: Porque amistosos hay que jugarlos.
1: César, pero sí somos
0: en las
1: campeones
0: FIFA
1: mundiales, unos
0: berracos. ¿Pero y es que eso es malo o no?
1: Un equipazo, normalmente nos vemos... Pero no es importante si uno lo compara con los resultados oficiales.
0: ¿Cómo no va a ser importante? Donde es que no se trata de comparar los resultados de los amistosos con los partidos oficiales. Se trata de utilizar los amistosos
1: para
0: preparar los equipos.
1: Pero la gente, a ver, yo me voy a poner del lado de la gente un segundo. La gente dice, ¿por qué la selección muestra una cara completamente distinta, salvo este partido con México, que fue bastante regular? No se perdió, pero fue bastante regular. Pero... ¿por qué la selección no muestra esa categoría que ha mostrado, por ejemplo, contra Francia, contra España, contra Alemania, en partidos oficiales, por ejemplo, con Suiza, que era un partido que había que ganar y no lo ganamos?
0: No, porque lo perdimos por penaltis, porque hubo dos jugadores que se comieron los penaltis, pero el partido se jugó bien.
1: Pero el partido se tenía que haber ganado en los 90, no, pero es bueno, eso ya es un tema viejo.
0: El partido se tenía que haber ganado. Ayer Junior le tenía que haber ganado a Nacional, antier.
1: Olvídate.
0: Y no le ganó.
1: No, Nacional es más equipo que Junior.
0: No le
1: hacemos.
0: No le ganó. Mire, los amistosos son fundamentales, porque es que por los amistosos se llevan los jugadores a los partidos oficiales. Por los amistosos un jugador se vuelve jugador de selección, porque hay jugadores de selección que así anden mal o no estén jugando, deben estar en la selección, y hay otros que no, hay otros que ni fu ni fa, que se debaten entre lo regular y lo malo. Hay jugadores, independiente de cualquier cosa, que son jugadores de selección, como el señor Cristiano Ronaldo, que lleva 23 años en la selección de Portugal. Mire este datico simplemente. Partidos amistosos, sí. Colombia 23. 17 ganados, 4 empatados, 2 perdidos, 82% de rendimiento. Y hemos jugado amistosos ante España, ante Alemania, ante Francia, ante Croacia, ante Japón, ante Corea, que le acaban de ganar las selecciones como Uruguay y Ecuador. Oficiales, 29 partidos de los 52 que tiene la selección Colombia.

0: 14 ganados, 10 empatados, 5 perdidos, 60% de promedio. ¿Le parece malo?
1: No me dice nada.
0: Ah, ¿usted no le dice que no. Los oficiales tenemos 60% de promedio, campeonato mundial, Copa América, eliminatoria? ¿Eso no le dice nada?
1: En los amistosos...
0: No, es que estos son los oficiales.
1: Sí, César, pero...
0: 60%, pero entonces, ¿qué quiere?
1: Pero en los amistosos el porcentaje es más alto.
0: Que
1: por los oficiales.
0: Yo sé que usted cree que tenemos nómina para ser campeones del mundo. Yo sé que usted cree eso. Pues, ¿qué hacemos?
1: No, pero lo mínimo sí era haberle ganado a Suiza, pero eso es un tema viejo.
0: Pues sí, le dimos haber ganado a Suiza, a ver si en los partidos hay que jugarlos y si los jugadores se comen los penaltis, pues no ganamos.
1: Ahora, a mí, ¿qué importancia yo le doy a los amistosos de estos días? Con todo y que me parecen atravesadísimos. Ver nuevos jugadores.
0: Pero atravesadísimos, hay que jugarlos, es fecha
1: fija. No, por eso.
0: No,
1: peleé por todo.
0: Yo no estoy peleando. Se lo estoy diciendo con amor, con cariño.
1: No, sí, claro. Pero mire, yo, más allá de que sean atravesados o no, ver jugadores nuevos. Han salido dos jugadores que era el suplente y el titular de la posición del creativo principal de Colombia, y eso me parece muy importante. Espero y aspiro a que hoy Lorenzo no vaya a meter otra vez esa línea de tres, pensando en que está enfrentando, pues, ¿a quién? ¿A Francia o a España? No, que meta dos volantes de primera línea.
0: Pero usted le pareció muy mal a la línea de tres. A usted le parece que
1: fue muy mal en el primer tiempo.
0: Es un jugador que tiene muy poquita técnica y muy poquitas posibilidades.
1: En el primer tiempo no fuimos generadores de fútbol. En el primer tiempo, un chispazo, un gol, que muy bueno porque una oportunidad, un gol. Pero jugamos mal. Entonces, que no se le va a ocurrir otra vez esa línea de tres. Colombia necesita más arriba que en la primera línea.
0: Es que no fue línea de tres, fue Kevin Castaño por delante de la línea de cuatro, Ríos a la derecha y Puerta a la izquierda.
1: ¿Y de cuándo acá Kevin Castaño es James? ¿De cuándo acá Kevin Castaño es James?
0: Que es James?
1: Por eso, pero lo disfrazaron.
0: ¿Lo ha dicho?
1: Lo disfrazaron de James mandándolo un poco más adelantado de la línea principal.
0: Castaño era el más retrasado. Castaño era el volante central de marca. Los más adelantados eran Ríos por derecha, tan adelantado que metió el centro del gol. Y Puerta por el sector izquierdo. Es que nadie está hablando de Castaño.
1: Tampoco, César
0: como jugador creativo, Steve.
1: Póngale usted Castaño, póngale usted Ríos, póngale usted Lerma, póngale usted Puerta, póngale usted el nombre que usted quiera al volante. No hay ningún volante de esos que te vaya a hacer la función de creativo. No inventes, Lorenzo, no inventes. Ahí tiene, a Yasser Asprilla, ¿cierto? Por ejemplo, es una posibilidad.
0: ¿Arias no podía crear? Arias
1: sí,
0: jugó con
1: sí,
0: la
1: pero Arias lo mandó para la derecha.
0: Bueno, pero había que mirarlo. No, lo mandó para la derecha al principio.
1: Y luego
0: a la izquierda,
1: luego
0: y después
1: a la izquierda
0: al medio.
1: Por eso.
0: Y después al medio.
1: Necesitamos un jugador que juegue detrás del 9 y que haga piña con los extremos. ¿Lo hay? ¿Cuál es?
0: No lo hay.
1: Ah, bueno. Entonces,
0: no lo hay. Hay que
1: buscarlo.
0: Entre lo que tenemos, ¿quién puede funcionar? Yo no hablo de la función de número 10. Hablo del enlace que tiene que tener el equipo cuando recupera y arranca de atrás con la generación y con los de adelante, porque ahí es donde está el problema grave de Colombia. No tenemos un nivel de generación importante para los centros delanteros. En eso Jorge Enrique Hurtado, que nos escribe permanentemente, tiene razón. A los centros delanteros les llega muy poquitos balones.
1: Muy pocos.
0: Prácticamente no les llega. A Suárez le llegó en el partido contra México uno y lo metió. Por eso fue el más destacado del equipo colombiano, que jugó mal. Ahora, Steven, yo siento que contra Paraguay el técnico nos va a sorprender, ¿sabe?
1: ¿Para bien o para mal?
0: No, para bien. Va a poner... ¿Usted cuántos cambios con respecto a la nómina de México se imagina? Porque esto es una adivinanza, no tenemos ni idea.
1: No, por ejemplo, yo no... Lateral izquierdo lo cambio.
0: Sí. Velázquez.
1: Sí.
0: Entre otras cosas... Es la única posición donde el técnico, entre los 15 nuevos, llamó dos distintos.
1: Cierto es. Pondría, yo no repito a Ríos, pondría a Solís.
0: Sí.
1: Solís con Puerta.
0: Ya llevamos dos.
1: Sí. Y pues sacaría obviamente un volante de esos de corte mixto y metería a Yasser.
0: A Yasser. Adelante no cambiaría nada.
1: No, no cambia nada.
0: A Suárez no.
1: No cambia nada.
0: Yo creo que va a haber... Entre 3 y 4 cambios. Porque 5 me parecen mucho.
1: ¿Cuánto es
0: que 5?
1: ¿3?
0: Se desvirtuó un poco el equipo. Si mete 5 nuevos que no han tenido recorrido en selección, a mí me parece que es un riesgo. Que aunque uno tiene que correr riesgos, en los partidos amistosos no vale la pena.
1: Depende si metes un jugador que ya viene con proceso de selección, no es tan...
0: Ah, pero es que ese no es nuevo. El de proceso, por ejemplo, Yasser. Yasser es un jugador de proceso de selección.
1: Pero estuvo tanto tiempo ausente que parece que fuera nuevo.
0: O sea que hay que asumirlo como nuevo.
1: Sí, yo lo asumiría como
0: yo
1: nuevo.
0: Yo tengo, le voy a proponer esto. Hagamos la nómina suya y la mía. El que más agarra, por jugador, un punto. A ver si lo alcanzo. Bueno, le desconté uno, ¿no? ¿Le desconté uno?
1: No, pero ¿cómo me va a descontar si ya acabó el mes? No, ¿yo gané entonces?
0: No, todavía no, porque hicimos, es mes calendario.
1: Ah, mes calendario, claro,
0: desde
1: el favor.
0: Pasado corrientazo, que fue hace 15 días, hasta dentro de 15 días.
1: Uy, con razón, el ex compañero suyo me dijo, póngale mucho cuidado a las reglas porque las cambian bastante.
0: No, yo no las cambio. Sí, yo soy un tipo serio, Steven, usted me conoce.
1: No, pues.
0: Pero le parece bien que hagamos el ejercicio.
1: Hágale, pues.
0: Entonces usted ya lo dio.
1: Sí, esos cambio son mis tres. Cambios.
0: Para mí la formación de hoy es esta. Y repito, es una adivinanza porque no tenemos pistas. El arquero va a ser Mier, lo cambian. La defensa con Muñoz, Davinson, Lucumí y Samuel Velázquez. Coincido con usted en el tema de
1: que
0: Velázquez.
1: Que Samuel va.
0: Uh-huh. En el medio irían Gustavo Puerta, Matías Orozco y John Arias.
1: Ok.
0: Y adelante irían. Ah, bueno, iría Yasser Asprilla como volante ahí de enlace.
1: O sea que el amigo Arias iría más adelantado.
0: No, iría, puede ir, depende cómo se dé el partido.
1: Sí, pero ya podría ir
0: acompañando a Puerta y a Matías Orozco en una línea de tres, con posibilidad de salida, por supuesto, o jugando por la derecha. Entonces, por la derecha Arias, por el medio Yasser Asprilla, por la izquierda Campas y centro delantero Viveros.
1: Está interesante.
0: Está bueno el equipo.
1: No es malo.
0: Lo que pasa es que hago más cambios de los que
1: yo
0: haría.
1: Pero si ve que usted y yo nos encontramos en un punto. Hay que quitar un volante más de esa línea.
0: No, yo no estoy. Yo creo que no hay que jugar con tres de marca. Lo que pasa es que, por ejemplo, yo ese mediocampo que se lo di a usted hace como un mes, que no me parece malo, estando todos en buen nivel, de Ríos, Puerta y Arias, me parece un gran mediocampo. Ahora, ponga Arias de extremo, meta de enlace a Yasser.
1: Sí, no.
0: Y yo quiero ver.
1: Yo creo que Arias, ya que no está James, se ganó el derecho de aplicar como atacante puro y duro. No quiere decir que él no haga sacrificio táctico defensivo. Lo hace y lo hizo contra México. Pero ya tiene un poquito más de libertad porque ya no ocupa ese espacio James Rodríguez. Vaya por ahí, aproveche que usted en Fluminense lo hizo
0: excelente.
1: Tiene
0: un poquito más de libertad. Si alguien tenía libertad en la selección Colombia era James. Tenía tanta libertad que no
1: pero
0: marcaba.
1: Pero Arias no.
0: No, Arias ayuda a marcar, por eso es importante. Ahora, no solo de atacante, de volante también lo puede hacer. Lo que pasa es que uno no puede establecer juicios definitivos por un partido. Y más por un partido que fue malo. No hay que establecer juicios ni por el malo ni por el bueno. Hay que esperar. Y si un jugador no funciona en uno o dos partidos y el técnico considera que tiene personalidad, capacidad de adaptación, buena respuesta en la familia de Selección Colombia, pues hay que esperarlo y darle más oportunidades. Para eso tenemos un año antes de que comience la eliminatoria y antes de la Copa América. Quiero hablar de Matías Orozco.
1: Antes, Lora Ramos dice, en desacuerdo total con César Augusto, estos partidos son para probar si los nuevos jugadores que han llamado sirven o no. Para poner los mismos, sigan con ese engaño en jugar con los mismos de siempre.
0: Bueno, le puse a Mier, que es nuevo.
1: Sí.
0: Samuel Velázquez, que es nuevo. Matías Orozco, que es nuevo. Yasser Asprilla, que lo ubicamos entre los nuevos.
1: Es una
0: novedad. Que aunque es de selección.
1: No, Carlos Andrés.
0: Ha jugado poquito. Y Viveros.
1: No, pero Carlos Andrés no lo
0: conoce
1: de nuevo. Ya fue al mundial.
0: Entonces lo saco. Y Viveros. ¿Qué dice la señora? ¿Cómo se llama?
1: Espera un momentico. Lora Ramos.
0: Cinco. Ah, no. ¿Lora será señora o señor?
1: No sé.
0: El señor Lora. Señor Lora. Lora Ramos. Cinco. Para eso son los partidos amistosos. Para probar jugadores. Le estoy metiendo cinco jugadores. Cosa que va un poco entre lo que yo no comparto. Yo creo que cinco nuevos son demasiados, pero bueno, está Yasser Asprilla ahí, que está en una nueva etapa y esperamos que responda como no ha podido responder en Selección Colombia.
1: Edwin Penagos
0: ha sido de chispazos.
1: Edwin Penagos dice, Arce cree que vive en Francia, que tenemos dos selecciones.
0: Él cree eso.
1: No, pero
0: y
1: mire.
0: Que tenemos a Ulis y que tenemos a Dodé
1: y que
0: tenemos a Barcolá.
1: Yo nunca he dicho eso.
0: Y que tenemos todas esas figuras.
1: No, lo que sí me queda claro es que una selección, llámese como se llame, debe sí tener dos equipos. Tiene usted toda la razón, amigo mío.
0: Nosotros tenemos dos equipos, pero...
1: Deberíamos tener mínimo dos equipos, porque es que está eligiendo lo mejor de un país. Si aquí no tenemos para tener dos equipos competitivos, no, estamos fregados.
0: No, dos equipos con categoría mundial no tenemos.
1: Pero no competitivo tenemos. Sí, que el segundo no, sea competitivo.
0: Pues,
1: sí.
0: Pues es que tenemos un equipo competitivo, o es que este equipo no le compitió a Argentina en la eliminatoria.
1: No, el primero
0: le
1: sí.
0: ganó uno y le empató otro, o no le ganó a Brasil en no, la eliminatoria.
1: No, el primero,
0: le ganó por primera vez
1: no
0: en la historia.
1: Yo no tengo ninguna duda que sí, César.
0: Pero entre el primero Steven y el segundo hay diferencia.
1: Como lo tiene que haber en cualquier lugar del mundo.
0: Menos incluso, en Francia.
1: No, hasta en Francia.
0: Bueno, en Francia.
1: Hasta en Francia.
0: Sí, porque los delanteros son demasiado buenos.
1: Pero uno se puede crear y debería aspirar a que la selección Colombia tenga dos equipos.
0: Sí, pero Steven, una cosa es aspirar y otra mirar la realidad.
1: Porque cuando se le lesiona uno o cuando no está en nivel uno de los titulares, el segundo tiene que ser igual de confiable al primero.
0: Yo le pregunto, ¿usted cree que el tercer zaguero central es tan confiable como Davinson y Lucumí? El tercero puede ser Mina. Usted ya me lo ha descartado varias veces. Bueno, no. ¿Usted cree que el extremo izquierdo es tan confiable como Díaz?
1: No, pero es que Díaz sí marca mucha diferencia. Pero el resto están muy igualados. Los volantes, por ejemplo, están muy igualados.
0: ¿Usted cree que tenemos un lateral derecho como Daniel Muñoz? Tan lejos.
1: Pero Daniel Muñoz, derecho. Oiga, a propósito
0: Arias,
1: a propósito
0: aunque le fue bien.
1: Daniel Muñoz. Daniel Muñoz ya es hora que vuelva a jugar bien con Colombia.
0: Hay que ver a Eddie Ocampo.
1: Está dando
0: hay
1: mucha
0: papaya. Presión.
1: Hizo dos buenos partidos con Colombia en el Mundial y se apagó.
0: ¿Usted cree que hay un volante de la altura de Gustavo Puerta tras lo que hizo en el Mundial?
1: Bueno, pero que lo revalide. Que lo revalide.
0: Gustavo Puerta, estamos hablando del Olympiacos. Pero a ver, Steven, le tengo una cosa que le va a gustar.
1: Es que usted gradúa a los jugadores ya de inobjetables.
0: No, yo no los
1: que
0: gradúo
1: porque hizo una buena Copa América, Richard Ríos, que porque hizo un buen Mundial, Gustavo Puerta. No, mijo, tienen que revalidarlo partido a partido. Y el señor Richard Ríos se apagó después de la Copa América y Puerta hizo un mal partido contra México.
0: Bueno, el señor Díaz no lo revalidó en el Campeonato del Mundo y tiene que estar en la formación
1: absolutamente
0: titular.
1: De acuerdo con usted.
0: Por eso, entonces no digamos
1: pero hay que, decirlo,
0: que yo revalido y
1: pero
0: que...
1: Pero hay que decirlo.
0: No, está bien, pero es que hay jugadores... que son y serán así, no rindan, como el señor Díaz.
1: Ahora, si Díaz hace 5, 6, 7, 8 partidos malos, también se sienta.
0: Bueno,
1: se puede
0: sí.
1: jugar, puede jugar en el Real Madrid y puede ser el chacho de los chachos, pero si en la selección no funciona, se sienta.
0: Oiga, tengo la opinión de un colega.
1: Como Vinicius mucho tiempo en el Real Madrid, una temporada espectacular de vez, y en la selección no pasaba nada con él, y todavía pasa
0: poco. Ancelotti respaldó ayer a Vinicius, dijo, antes del partido de Brasil contra la India, en la India, dijo, Vinicius es un jugador fundamental para el futuro de la selección. Entonces Vinicius lleva no sé cuántos partidos malos según Steven y el técnico Ancelotti, que es un hombre que sabe, que conoce, que maneja el tema con suficiencia y con conocimiento amplio, lo respalda. ¿Por qué? Porque hay jugadores de selección que uno tiene que respaldar.
1: Pero que hagan algo.
0: Ahora, si en los amistosos le va mal, pues hombre, yo no lo voy a sentar en el momento en que haya que competir.
1: ¿Cuántos partidos le daría a un jugador que no le está rindiendo, llámese como se llame?
0: No, llámese como se llame. No, es que usted es como Jorge Jesús. Todos aquí son iguales. No son iguales. A un jugador como Cristiano, si yo considero que es importante, le tengo que dar más partidos y no rinde.
1: ¿Cuántos?
0: Como lo hizo Lorenzo
1: pero,
0: con James.
1: ¿Pero por qué no me puede
0: porque
1: responder?
0: Porque había ilusión con James.
1: Respóndame,
0: ¿usted cree que a James
1: partidos?
0: Le dio muchos partidos Lorenzo sin jugar bien en el Mundial? Porque jugó los 5.
1: Sí.
0: Yo creo que no.
1: Sí.
0: Yo creo que después de que Colombia jugara bien sin James, jugara bien sin el nivel de Díaz, como lo traía del Bayern, pues hombre, había que buscar la manera como él creía, y yo también, y creo que usted también, que James iba a rendir en algún momento, dale el partido con Suiza. Usted lo hubiera sentado con Suiza.
1: Pero a ver, yo me voy al ejemplo, por ejemplo, valga la redundancia, de lo que ocurrió en España. El señor Rodri era... Pedri, perdón, era absoluto titular de la selección mayor, absoluto, y no dio pie con bola en los
0: pues
1: dos primeros partidos.
0: Apareció Rodri,
1: y
0: que
1: lo
0: se va a ganar
1: sentaron,
0: el Balón de Oro.
1: Y lo sentaron. Chao,
0: apareció
1: te vas.
0: Rodri, que es el gran candidato al Balón de Oro. Steven, qué mal ejemplo.
1: No,
0: apareció
1: mal ejemplo.
0: Un monstruo. Rodri, lo sentó Rodri. Ahora, yo le pregunto una cosa. El señor Oyarzabal, en el primer partido de España con Cabo Verde.
1: ¿Pero si lo sentó Rodri o fue Fabián Ruiz el que lo sentó?
0: No.
1: Porque Rodri era titular.
0: No,
1: Fabián
0: Ruiz sentó a Baena, que hoy está volando Baena, que venía siendo titular en la selección de España. Pero mire, Steven, En el primer partido de España ante Cabo Verde.
1: Aquí dicen que usted es muy alcahueta. Yo estoy de acuerdo con Ricardo Mendoza, que dice que César Augusto es muy alcahueta con los jugadores. Muy pechichón, muy pechichón. No, no. Los jugadores no le rinden a él. Si y él, digo, porque usted se llama Pepito Pérez, entonces lo pone otra vez. Y lo pone otra vez. Pero y mire, le da 10 partidos.
0: Steven, nosotros pensamos que los jugadores son máquinas. Que los jugadores tienen que estar así. En un nivel parejo del 100% siempre. Y a veces no están en
1: los 100%. Grandes jugadores normalmente están acá.
0: No creo.
1: A veces se caen, está bien, pues mire, pero está, normalmente
0: mire Cristiano, acá. Se cayó en el Mundial del 2022 y no jugó. No, en el Mundial del 2022 tenía 37.
1: 38.
0: Se cayó en la Liga de Naciones ahora y tampoco está. Mira, los jugadores, Steven, no son máquinas. A veces el jugador se levanta mal, que la niña se enfermó, que la esposa.
1: Pero Richard Ríos, no, 2 años sin jugar bien en la selección.
0: No, está bien.
1: ¿Todos esos días se ha levantado mal?
0: No, por eso perdió el puesto en el Mundial.
1: Claro que
0: por
1: sí.
0: Por eso lo reemplazó Puerta y lo reemplazó con creces. Ay, lo que usted está pidiendo lo hizo Lorenzo. Ahora, déjeme ponerle el ejemplo de Orjazábal, que se me olvida, porque tengo mala memoria. España contra Cabo Verde, 0-0 en el primer partido del Mundial. Un desastre España. El señor Orjazábal estuvo 30 minutos sin tocar la pelota. La prensa de España, inclusive nuestro amigo Díaz Mundial, el tío
1: Soria.
0: Soria. Ese jugador no puede ser el número 9 de la selección de España. Hay que sacarlo. 30 minutos sin tocarla. Y el señor De La Fuente cree en él, tenía la ilusión de que mejorara, lo puso y terminó haciendo 4 goles y terminó siendo fundamental en el título de la selección de España. Lo que pasa es que nosotros, primero, no tenemos el conocimiento cercano de cómo está el jugador en su momento, y segundo, tenemos una costumbre y un vicio terrible. Si el técnico no sirve, chao, lo descabezamos a la guillotina pública y lo reemplazamos.
1: Aquí.
0: Y en la selección igual, si el jugador no sirve, lo sacamos y ponemos otro. Como si abundaran los futbolistas como Lucho Díaz en Colombia. No abundan. No abundan, son poquitos, Steve.
1: Está corrigiéndome un oyente algo muy, muy importante, y es que tanto Rodri como Fabián Ruiz iniciaron titulares. El que no inició como titular fue Dani Olmo, y el que le ganó el puesto.
0: No.
1: Sí, a Pedri.
0: Olmo era el 10, Pedri era el 6.
1: Pero César, en ese tridente, Olmo inició como titular. En contra Cabo Verde lo estoy viendo. Inició como titular. Y luego Pedri pierde el puesto con Olmo. Porque, mírenlo, es que le estoy mostrando. Primer partido Cabo Verde, Rodri, Fabián Ruiz, Pedri.
0: No,
1: último
0: bien.
1: Partido contra Argentina. Rodri, Fabián Ruiz, Daniel.
0: Pero es que Pedri pierde el partido en el segundo.
1: El segundo
0: partido, que fue contra quién.
1: Ay, no recuerdo eso.
0: Espera, aquí lo miramos, pero gracias al oyente por corregirnos.
1: Porque sí tiene razón que el primer partido lo jugó.
0: Es que Pedri era el gran titular.
1: No, claro, pero no
0: lo perdió.
1: Bola, no,
0: y lo perdió en el. Mire, el segundo partido de la selección de España fue contra Arabia Saudita. Y la formación de España contra Arabia Saudita fue así: los cuatro del fondo.
1: 4-0.
0: Olmo, Rodri y Pedri. No es por Olmo, Steven. Rodri y Pedri como volantes de primera línea y Olmo como 10.
1: ¿Quién faltó ahí?
0: Yamal, Fabián Ruiz.
1: Sí, por un golpe.
0: Fabián Ruiz.
1: Que volvió después.
0: Fabián Ruiz
1: vuelve después en el tercer partido.
0: A ver, yo miro el partido contra Cabo Verde, lo quiero ver
1: en
0: mi formación.
1: Pero más allá de los.
0: En mi formación jugaron Ruiz, Rodri y Pedri. Tampoco fue por
1: eso.
0: Ruiz.
1: Pero volvió Ruiz. ¿Y quién salió? Olmo.
0: No, a Ruiz lo cambian en el primer partido, pudo ser por un golpe.
1: Uh-huh.
0: Y Olmo no estaba en el primer partido.
1: Y Olmo terminó jugando la final, titular.
0: Y en el partido contra Uruguay, el tercer partido, alineación de la selección de España, juegan Pedri y Rodri. Mire que en el tercer partido
1: Pedri y Rodri
0: todavía seguía siendo
1: jugador.
0: Y
1: no funcionó.
0: Y
1: curiosamente
0: no estaba ni Olmo ni Fabián Ruiz. Entonces, estamos pifiados los dos, el oyente y nosotros. Mire, contra Austria. Es que la memoria. Y yo transmití todos los partidos de España, pero la memoria es un enemigo terrible. El partido contra Austria, cuarto partido, Rodri y Pedri.
2: Rodri y Pedri.
0: Insistía. Yo tenía la idea ahora, de que había perdido César en el segundo Augusto. Partido Pedri
1: también,
0: el puesto.
1: Yo también. Ahora, César Augusto, independientemente de los movimientos.
0: Y jugó ya Olmo de 10.
2: Pedri Baena, perdió la titular.
0: Lamín, sí,
1: Pedri la perdió.
0: Pero mire que la perdió en el remate. España-Portugal.
1: Ahora, la perdió con todo el mundo.
0: Octavos de final.
1: Con Olmo, con Fabián Ruiz, todo el mundo por encima
0: pero
1: de
0: él. Pero no perdió la titular. Llevamos 4 partidos Pedri de titular con Rodri.
1: No.
0: 4 partidos.
1: No, pero el último amistoso entró.
0: 4 partidos. En 4 partidos. España-Portugal. Alineaciones. Pedri y Rodri. No, hermano, estamos más perdidos sí. que el hijo de Limber. Pedri y Rodri. Pedri no perdió la titular. Nunca la perdió en la final.
1: 4-9 lo calificaron en el partido contra Portugal. Un desastre.
0: No, 6-4. Y Rodri 8-2 fue la figura de España. Y jugó Dani Olmo, Baena y Lamine Yamal. Es que Baena, el nivel de Baena era impresionante. Yo no sé por qué no empezó jugando. Entre otras cosas, Steven, hoy el nivel de Baena en la selección...
1: No, es un monstruo.
0: Es pero monstruo. Voy a seguir haciendo el ejercicio que está interesante. España-Bélgica, 2-1. Creo que ahí sí se le fue la luz a Pedri. Efectivamente.
1: Ahí ya, ya,
0: Rodri
1: ya,
0: y Ruiz, pero fue el sexto partido.
1: O sea, lo mantuvo
0: cinco partidos. 5 partidos Pedri de titular sin rendir. Si ve Steven, lo que yo le digo, eso ratifica lo que yo pienso.
1: No.
0: Que con James es la misma historia, no. Lo mantuvo 5 partidos, no rendía hasta que nos eliminaron.
1: No, ahí
0: aquí
1: ya,
0: no los eliminaron.
1: Venga, ahí el ejercicio ya está hecho. El técnico de la selección de España, al mejor volante de la temporada pasada, lo mantuvo 5 partidos en el Mundial y a los 5 que no le funcionó, para afuera. Es decir, hay un límite. No, como César Augusto que dice. No.
0: El límite de Lorenzo fueron 5 también. El problema es que en el 5º nos eliminaron. Ahora, el señor Pedri, cuando llegó al Mundial, era el 2º mejor jugador de España después de Yamal. ¿O no?
1: Dice un oyente aquí que si somos el chiringuito, que dejemos de hablar de España. No, pues estamos.
0: No, encontrando la respuesta. De ejemplo para poder argumentar y contarle lo que está pasando. Ahora, Steven, esto le va a gustar a usted. Tengo un colega periodista, igualitico a Mister Amargura. Igualitico.
1: ¿Quién es?
0: Yo respeto la libertad de opinar, que todo el mundo opine lo que sea, pero no respeto todas las opiniones. Hay opiniones que las contrapongo, porque me parecen que son absurdas. Eso también, de cierta manera, es respetable. Bueno, hay un colega muy conocido, muy cercano a los dos, que ha hecho la afirmación más absurda que he visto de un colega en los últimos tiempos.
1: ¿Qué fue? ¿Cuál?
0: Ya le voy a decir quién es. Y ya la voy a leer. Porque es una vaina.
1: ¿Pero es amigo tuyo?
0: Es amigo mío.
1: ¿Y lo vas a tirar al agua?
0: Pero claro. ¿Es usted cree que yo defiendo a mis amigos cuando se equivocan?
1: No sé.
0: Yo no los defiendo. Yo lo defiendo. Pero usted es un amigo
1: entrenador. Acabas de matarlo. Dice que la opinión más absurda es de la historia del fútbol.
0: No, de la historia del fútbol no. No diga eso. De los últimos tiempos.
1: Pobrecito, bueno, no.
0: Compite con Mister Amargura.
1: Bueno.
0: Compite con Mister Amargura.
1: Si se quiere.
0: Una pausa, Steven. Ya seguimos, oiga, si hombre.
1: Está seguimos. Bueno, está bueno.
0: Está entusiasmante esta situación.
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2: Bueno, ¿a quién le apostamos hoy? Su pronóstico hoy, don Steven, no, para Colombia-Paraguay.
3: A Colombia.
2: ¿Gana por más de dos goles?
3: No, nos cuesta hacer goles uno.
2: No, pero además no solo nos cuesta, es que este es un equipo, como dijo Lorenzo ayer, en construcción. Y si va a tener altos cambios, pues más difícil.
3: Bonito.
2: Don Juan Sebastián.
3: ¿Por más de dos?
2: Sí, por más de dos le voy a poner, aunque ese partido es muy difícil. Creo que es más difícil contra Paraguay que contra México, pero bueno. Es que Paraguay terminó muy bien la eliminatoria.
3: Sí, pero...
2: El Mundial no fue tan bueno, perdió pero contra Estados Unidos, tan bueno, sí. Le ganó a Turquía.
3: Igual también hay, creo que son 8 jugadores, ¿no?
2: Los que perdió convocó... contra Francia 1-0 defendiéndose. Mm. 8 nuevos, pero ya le voy a dar la formación de Paraguay.
3: Muy parecida a la del Mundial.
2: Es la base del Mundial. Va a haber a Benítez como centro delantero y va a haber otro jugador en la mitad. Hugo Cuenca, el del Celta de Vigo, que creo que son las dos únicas modificaciones así importantes.
3: Paraguay contra nosotros es un poquito más atrevido. Acuérdese el partido que jugó en Barranquilla, fue muy interesante cuando le estábamos atrevido. Ganando 2-0 y luego nos empató. Y luego le bajó un poquito al ritmo, porque parecía que iban a seguir derecho.
2: No, lo que pasa es que quiso asegurar el 2-2 porque le
3: era
2: convenía.
3: Un buen resultado, sí.
2: Pero Paraguay venía como de 6 o 7 partidos seguidos ganando.
3: Sí.
2: En el partido de Barranquilla. Mire, en eliminatoria, 10 triunfos de Colombia, 11 de Paraguay, 7 empates. 30 goles de nosotros, 31 de ellos. Para que no empecemos a decir, pues, que es que Paraguay no es rival.
3: No, es rival.
2: Es rival.
3: ¿Y se acuerda que yo le dije en la polémica que cuando usted preguntó que cuál era el rival más complicado, yo dije México?
2: Sí.
3: México nos resultó un rival complicado.
2: Pero es que hizo muy buen mundial.
3: Creció, ha crecido ese equipo.
2: Hizo muy buen mundial.
3: El Vasco hizo un gran trabajo.
2: Le ganó a Ecuador 2-0, México.
3: ¿Qué técnico de fútbol es el Vasco Aguirre?
2: Sí, muy buen técnico.
3: Muy bueno.
2: Sí, muy buen técnico. No de los mejores del mundo, pero muy buen técnico.
3: No, pero sí el mejor de la historia de México.
2: No, el mejor en la historia de la eliminatoria de México se llama Juan Carlos Osorio.
3: No, en la historia del México como selección.
2: Sí. Un poco Aguirre... No puede ser el Pacho Maturana nuestro.
3: Sí.
2: Es muy buen técnico.
3: Dirige en Europa. Aguirre.
2: Sabe que hablé muchísimo con él cuando él vino al torneo 2005, el suramericano, que fue en el Eje Cafetero. ¿Ah, él sí? Dirigía la selección mexicana sub-20. Y me lo encontraba por la mañana en el desayuno en el Meliá. Y hablaba con él. Un tipo
4: de la Copa América, ¿qué se refiere? Porque México en el suramericano no juega. El jugo fue,
2: fue la Copa América. Perdón,
4: no,
2: fue la Copa América, que es donde México
4: es la final contra Colombia.
2: No, fue Copa América. Es que no sé por qué tenía el sub-20 en la casa. Es que tengo un tema de la sub-20 bueno. Don Juan Sebastián Vargas.
4: Le sumo una cosa de Paraguay. Feliz tarde para todos. Este es el segundo. Ellos solo tienen dos partidos y el rival bravo de ellos es hoy. Porque contra Bolivia, pues ni fu ni fa. Fue un entrenamiento en Washington. Así que hoy va la pesada del equipo paraguayo.
3: ¿Y luego cuál tienen?
4: ¿No tienen?
3: ¿Noviembre?
2: No, dos.
4: Ah, no, ya es noviembre. Pero ya es de los 4 partidos que se puedan jugar en esta fecha. Ellos solo pudieron cuadrar 2.
2: ¿Cuántos cambios cree que va a hacer Lorenzo hoy?
4: Mínimo 5.
2: Mínimo, es que existe la posibilidad de 6 no hace.
4: Yo voy por la línea de 5, César, en laterales.
2: ¿Qué sería cuál? A ver.
4: Mier entra al arco.
2: Es en ese coincide con
4: el lateral derecho, Eddie Ocampo.
2: Ah, no el izquierdo, sino el derecho.
4: Yo voy con el derecho, con Eddie
2: Ocampo. Lo que decía Steven, que había que apretar un poquito a Muñoz.
4: En la mitad, Solís.
2: Solís.
4: Yacer de inicio.
2: Sí.
4: El jugador Viveros de inicio.
2: 5.
4: Esos son más o menos los 5 que
2: tenemos. ¿Sabe que yo creo, tengo la sensación de que nos va a sorprender?
4: ¿De que pueda ir Campas de pronto?
2: No.
4: ¿O que vaya Matías Orozco?
2: Orozco, sí. Yo
4: ¿y
2: veo.
4: Y que pueda sacar a Puerta. Recuerde que Puerta no entrenó un par de días.
2: No puedo explicar ahora a los teleoyentes que nos siguen y a Steven cuál es el tema de Matías Orozco.
3: Que es muy bueno.
2: Voy a confesar una infidencia.
3: Vayan acordándose de ese nombre. Matías Orozco.
2: Voy a confesar una infidencia. Tres días antes del viaje al campeonato del mundo, yo creo que se lo dije a Juan Sebastián, tres días antes del campeonato del mundo, Lorenzo me dijo a mí, hay un jugador que me encanta, que el nivel que está mostrando en los entrenamientos es extraordinario, Gustavo Puerta. Y fue donde empezamos a ver la posibilidad de que fuera titular y fue titular en el campeonato del mundo.
4: La despedida con Costa Rica. Y
2: esta vez no le preguntaba nada de eso porque no me lo dice. Pero si en el primer partido, después de 15 jugadores nuevos en la convocatoria, metió a Matías Orozco con 18 años, es porque es un jugador que le encanta.
3: Pero estaba haciendo méritos. El jugador estaba haciendo méritos.
2: No, pero ¿dónde? Si apenas llegó al Castellón. Es lo único que había hecho era en el Cali.
3: ¿Pero usted no lo vio en el Cali?
2: Lo vi, pero pues en el Cali.
3: Interesante, muy pelado, muy interesante.
2: Jason Guzmán ha hecho méritos. Aquí hay un montón
3: de jugadores. No, hay otros que se han mostrado.
2: Lo que pasa es que en la liga local y en un jugador de 18 años, Steven, le tiene que haber visto cosas, y yo creo que por ahí don Juan Sebastián.
3: No, y para que usted se vaya de Colombia a Europa de una vez, tiene
4: que. Usted tiene que tener para esta selección no solo talento, sino también que la posición esté disponible o pueda empezar a pelear la posición. Hoy no está Lerma, el nivel de Lerma es muy malo, el de Ríos regular, el de Castaño ni hablar, entonces por eso también entra ahí Matías, pero pues en su momento.
2: Pero Matías Jackson puede jugar en primera línea, en segunda línea y en tercera línea. Puede ser 6-8 o hasta 10.
4: Claro, pero por ejemplo usted el extremo izquierdo, si es muy bueno, tiene que pelear con una
2: fiera
4: como Luis Díaz. Yo le
2: pregunté a Dudamel por Matías Orozco. Lo que me habla Dudamel.
3: Lo tiene Matías Orozco.
2: Además creo que él fue el que lo puso a debutar.
3: Sí, sí, sí.
2: No, además, lo que dice Dudamel, y yo creo que es lo que ha visto Lorenzo, por eso me parece que va a ir.
4: Él dejó una frase en el bar, Dudamel, y es que comparando a 18 años Puerta Orozco, es más Matías Orozco. Con 18 años. A los 18 años de Puerta y a los
2: 18. Lo que pasa es que a Puerta le gustó. Es que a uno se le olvidan las cosas. Puerta va a completar más partidos con la Selección Colombia que en Primera División. Puerta en Primera División ha jugado 10 partidos.
3: No, y si lo pone.
2: Y casi todos los jugó en el Leverkusen.
3: Y si lo pone maravilloso, porque a ver. Gilberto Mora tenía, creo que eran 6 partidos cuando comenzó cuando hizo su debut en la selección mexicana. 6 partidos en el fútbol profesional mexicano.
2: Sí, y jugó 4 partidos en el mundial.
3: Y la rompió, y fue muy importante.
2: Sí, y ahora se lesionó y están sufriendo los mexicanos. Y ya quieren sacar a Rafa Márquez. Porque no le pudo ganar en el partido anterior a Perú.
3: A Perú. Pero es que si lo llamó es para ponerlo. Si lo llamó es para mirarlo, y si lo pone, lo aplaudiría.
2: No, los va a poner a todos. Yo creo que los va a poner a todos. Vamos a ver cuánto. Bueno, Juan Sebastián.
3: Pues si no pones jugar Rex, es Castaño.
4: Mínimo.
2: No, ya Castaño entonces. Que Castaño juegue bien en su equipo y después hay que mirar. Pero pues.
3: Esa no es la condición que le pone Lorenzo a Castaño.
2: No, Lorenzo le encanta a Castaño.
3: Le encanta. Le
2: pero fascina. Yo creo que se le está yendo la mano poniéndolo.
3: Pues sí.
2: Ahora, contra México no le fue mal del todo. No. Le fue mal casi a todos. No, pero.
3: Nada, pasó nada. Pues.
2: Bueno. ¿Algo más?
4: No, señor, pendiente del cambio. Sí. Mínimo 5 cambios en la nómina titular, esperen esta noche.
2: Mínimo, dice el 5 cambios. Lo veo muy atrevido a usted.
3: Pero hicimos 3 y 4, tampoco es.
2: No, entre 3 y 4 y 5 hay una gran diferencia.
3: Tampoco, César, porque si usted cambia Viveros, yo por ejemplo no cambio Viveros, yo hice 3.
2: Si usted se gana 3 millones de pesos en la lotería.
3: No, pero.
2: O se gana 5, nah, eso no es.
3: César, pero yo hice 3, por ejemplo, yo hice 3 cambios. Pero si me ponen a Viveros por Suárez, tampoco me va a despeinar.
2: No, pero es que no se trata de eso, Steven. Aquí no se trata de que es que tiene que jugar el mejor. No, esto estamos en ensayo, en acierto y error. Estamos mirando jugadores nuevos. No se trata de un juicio definitivo.
3: Por eso hay que poner jugadores nuevos.
2: Con calma.
3: Angulo, por ejemplo, ya lo miramos.
2: Amistosos.
3: Segunda vez que lo hace mal.
2: Pero no hay que borrarlo del todo.
3: No.
2: Por ejemplo, hay que ver a Eddie Ocampo. Yo a Román lo sigo teniendo en cuenta. Ese es un jugador importante, sí. Que no ha rendido en selección. Mire, por ejemplo.
3: Nos escribe, puedo saludar acá.
2: Gracias, don Juan Sebastián.
3: Muchas gracias. Nos saluda el capitán Ivo Plazas de la Armada Nacional de Colombia.
2: Qué bueno, un abrazo para la gente de
3: capitán,
2: la Armada.
3: Capitán, muchas gracias por estar con nosotros, orgulloso siempre de lo que hace. Aquí en el Pulso del Fútbol los queremos mucho.
2: Sí, señor, muchísimo. Mire, Orlando Hernández Rivera escribe lo siguiente.
3: A ver.
2: Definitivamente la lambonería de Londoño no tiene esquinas. Y bueno. Pone lambonería con mayúscula y esquinas con mayúscula. Y sigue diciendo el señor Hernández Rivera. Cuando un jugador hace un gol con la canilla, la oreja, la nalga, siempre es la superfigura. No es así. Estás equivocado y diciendo mentiras.
3: No, pero no le
2: señor Hernández Rivera.
3: Pues él escuchó.
2: El señor Román hizo 2 goles y si acaso sí lo nombraron. Pero James manda 8 tiros de esquina a la montonera y alguno lo acabece a un compañero y entonces es el superpase gol. ¿Usted sabe, señor Orlando Hernández Rivera, cuántos tiros de esquina ha mandado James a la montonera que son goles? ¿Quiere que le recuerde el dato? ¿Quiere que le recuerde el dato por qué fue el mejor jugador de la eliminatoria y el mejor pasador de la eliminatoria? Además, a Román aquí lo elogiamos enormemente, tanto que Steven dijo que la figura había sido James. Y yo me le atravesé y le dije, no, la figura fue Román. ¿Se acuerda de ayer o no?
3: Sí, pero no, la figura fue Román.
2: Fue Román,
3: sí.
2: Yo creo que en eso estamos más o menos de acuerdo. Bueno, si ve que toca a veces regañar. Uy, aquí tengo el correo, que no se me olvide, el correo no, es un trino. Uh-huh. Es que además es descarado, lo pone en trino.
3: ¿Puedo leer algunas opiniones?
2: Bien, pueda.
3: César, diga quién es Mr. Amargura. Ahora diga el otro cuento. Pónganos en contexto.
2: No, ¿usted sabe quién es Yasmín Mr. Amargura? Yasmín. Todos saben quién es Mr. Amargura, por Dios.
3: Dice Capitán
2: no Cavernícola. Le gusta nada, no le ha gustado lo de hoy, ni lo de antes, ni el quinto lugar en el Mundial, ni Pekerman.
3: Pero tranquilo.
2: Mr. Amargura.
3: No sé. Estrese.
2: Estamos en viernes.
3: Capitán Cavernícola dice, aunque muchas cosas no estoy de acuerdo con César Augusto, tiene toda la razón. Acá no tenemos para armar dos equipos. De hecho, quedamos cortos para armar uno y una suplencia.
2: Estoy de acuerdo con él. Es que aquí creemos que tenemos la nómina de Francia.
3: O sea que a nosotros nos mintió en la cara Queiroz, que dijo que tenía en el radar a 1,000 jugadores de Colombia.
2: Una cosa es tener en el radar a 1,000 y mirar cuántos son de élite de esos 1,000.
3: No, de élite.
2: Él dio un dato. De élite hay uno.
3: Pero competitivos.
2: Días.
3: Hay muchos,
2: no hay más. Y entre el primero, que es Luis Díaz, y el segundo, que sabe quién es, Davinson Sánchez.
3: Sí.
2: Hay una gran diferencia.
3: Ahora, competitivos sí hay más. Competitivos, usted puede armar una segunda equipación, un segundo equipo con Colombia, que sea competitivo.
2: Pero no, competitivo no va a tener... ¿ante quién? ¿Competitivo ante Francia? ¿Competitivo ante Argentina?
3: No, acá en la eliminatoria, para los amistosos. Sí. Usted puede armar un segundo equipo.
2: Sí, pero como yo digo, los jóvenes, perfecto, van a tener la oportunidad, maravilloso que los pongan, que le den chance. Por eso yo digo, si fracasan en uno o dos partidos no hay que borrarlos, como no hay que borrar Angulo, pero tienen que demostrar que son mejores que los que jugaron el Mundial, porque en el Mundial hay una base muy importante. Mire, Paraguay 4, Dinamarca 2, gran partido de Paraguay, gran partido. Dijo el técnico Jorge Jesús en la conferencia
3: Portugal,
2: de
3: creo que dijo Paraguay, Portugal.
2: Hay jugadores con estatus, eso está claro, pero las reglas son iguales para todos.
3: Sí.
2: Ahí le volvió a pegar otro viajado a Cristiano.
3: Pero mire, a mí me parece que a Cristiano no lo quería dentro de la selección de Portugal ni la mamá.
2: Pues fíjese que
3: mire Vitinha, las declaraciones de Vitinha. Mire lo que dijo Vitinha. El trabajo del entrenador empieza a dar sus frutos y se nota. Creo que fui muy claro. Así queremos seguir.
2: Mire, Vitinha y Gonzalo Ramos.
3: Gonzalo Ramos. La situación de Ronaldo no nos influyó. Queremos ganar cada partido y eso hicimos. ¿Qué dijo Nuno Méndez? Cristiano es uno más de este equipo. Estamos centrados en lo que tenemos que hacer, en lo que quiere el entrenador, que es lo más importante. Y Leao dice, es especial llevar el 7 porque Cristiano es mi ídolo. Intenté dar lo mejor para respetar este número, pero ya es mío.
2: Y es él.
3: Mucho
2: y jugó
3: capo.
2: Y jugó bien. Sí. Pero ¿sabe dónde se pudrió ese tema? Se pudrió con Fernando Santos en el Mundial de Qatar. Ahí el tema se rompió. Cuando sentó a Cristiano, él ya sentía y olía que el grupo no lo recibía bien. Y como pasa siempre, como Paraguay llega como gran favorito al campeonato del mundo, o no llegó para Portugal favorito al campeonato del mundo.
3: Sí, pero
2: estoy
3: no
2: diciendo Paraguay.
3: No,
2: jugaron un mal mundial, pero llegó como favorito. ¿Por qué? Porque es que tienen un super equipo. Ayer, lo que vi de Paraguay contra Dinamarca, claro.
3: Portugal.
2: Portugal. Ayer, lo que vi de Portugal en el partido contra Dinamarca. Que bueno, Dinamarca
3: es competitivo.
2: No va al Mundial.
3: Una Suiza más.
2: ¿Suiza?
3: Una Suiza
2: es el 13 en el ranking FIFA.
3: Una Suiza más.
2: El equipo de Dinamarca no está entre los 48 que fueron al Mundial. No compares Dinamarca
3: una
2: con Suiza.
3: Más.
2: No, Steven, no
3: una
2: jodas.
3: Suiza más.
2: Una
3: Suiza
2: pausa, más. No jodas. Me va a tocar.
3: Calmate.
2: Pégale un coscorrón.
3: No, tampoco.
2: Una pausa.
3: No.
2: Un coscorrón psicológico. Psicológico, ya seguimos.
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12: 1:47.
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2: Nos escribe Brandon Corredor desde New Jersey. Hoy el partido es en New Jersey, pero no es en el
3: mi segundo hogar.
2: Es su segundo hogar, su segunda casa.
3: 45 días en el mundial.
2: Es en el Sports Illustrated.
3: Ese es el del Red Bull.
2: El del Red Bull. Sí, el del New York Red Bull.
3: Es muy bonito y muy moderno, pero le caben solamente 28 mil personas.
2: ¿Tan poquitos?
3: Sí, le caben muy poquito, pero no clasificó para ser sede mundialista.
2: No, pero es que al lado del estadio que jugó
3: el
2: mundial, la final del MetLife.
3: No, es una locura.
2: Hay mucha diferencia. El partido es a las 7. Vamos a comenzar a las 6:30, transmisión del fenómeno del fútbol. Pablo Edwin Osorio desde Pereira, Fabián Bermúdez desde Medellín, Miguel Ángel Prieto desde Bogotá y Marcela Medina desde Manizales. Gonzalo Hernández, al joven Steven nada le sirve con la selección Colombia. Se parece ya a Vélez.
3: No,
2: malos los amistosos, malos los oficiales, a pesar de los datos que le doy yo.
3: No, pero yo respeto mucho la opinión de, me imagino que está hablando del señor Vélez, de Carlos Antonio.
2: No, cada uno tiene la opinión que quiera dar.
3: De él, pero yo tengo la mía también. Ahora,
2: pero no se vuelva Mister Amargura.
3: Coincidimos en una que otra cosita, sí, eso sí es cierto.
2: ¿Sí?
3: Sí, en una que otra cosita.
2: Bueno.
3: No tiene nada de malo, ¿no?
2: Le quiero decir que me voy de vacaciones.
3: Ah, sí, usted me dijo que había...
2: Me voy de vacaciones entre el 21 y el primero, entre el 21 de octubre y el primero. Va a estar aquí don Adrián Mañoli y me voy por Colombia.
3: Ah,
2: recorriendo
3: por,
2: a Colombia.
3: Ah, usted se va por carretera.
2: Voy por carretera.
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2: 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Bueno, don Steven, Messi llegó a Rosario acompañado de su familia 4 días antes del partido ante Benín. ¿Usted sabe cuántos goles va a ser Messi contra Benín?
3: Va a ser 55, no. Va a llegar a los 1,000.
2: No, pues, va a pasar a Cristiano Ronaldo.
3: Claro.
2: Contra Benín en Buenos Aires, en el Estadio Metropolitano. Arsenal decidió no realizar una expansión de casi 20,000 asientos en el Emirates Stadium para no tener que llevar a cabo una mudanza temporal. Siguen las presiones contra la Liga Premier de los clubes por el tema de la culpabilidad a la que se ha visto sometido el Manchester City.
3: Lo quieren abajo, lo quieren sometido, lo quieren que se vaya a la C y si se quiere a la D. No lo quieren por ningún lado. Aparte, ayer hubo una información, César Augusto, sobre el Barcelona, que había presionado la UEFA para recibir más información, porque el Real Madrid lo estaba pidiendo, más información sobre el tema Negreira. Resulta que muchos titulares desinformaban a la gente, dijeron, no, se abrió un expediente en la UEFA. El expediente está abierto desde hace 2 años.
2: Hace, no, desde el 2024.
3: Lo único es que el Real Madrid les dio más información a ellos para poder tener, digamos, más elementos de juicio para juzgar. Pero más que eso, no. Barcelona por ahora es inocente de todos los cargos hasta que no se demuestre lo contrario.
2: Claro, mire, Fafá nos dice que asistieron al partido Nacional Junior 3-1 36,400 espectadores. Yo realmente pensé que había más gente, que el estadio estaba lleno.
3: No se llenó.
2: Y Jorge Enrique Hurtado dice que no hay más de 3 cambios por parte de Lorenzo. Le tengo nuestro colega. Usted me dice si está de acuerdo con él o no.
3: Ajá.
2: El colega se llama El Coleccionista.
3: Ay,
2: Luis Arturo.
3: No, me la olía que era por ahí.
2: Mire, dice que Lorenzo tiene muchos vacíos. Uh-huh. Tiene todo el derecho de pensar como quiera.
3: Ok.
2: Ahora, lo que dice, deja por fuera jugadores que deben ser convocados.
3: Uh-huh.
2: Pues sí, porque uno piensa que debe ser convocado el este o aquel, deja 1 o 2, pero en las convocatorias yo no he visto que la pelea sea por más de 2 o 3.
3: No, normalmente ha convocado, no ha dejado de convocar gente competente. Hubo una época donde uno le pedía de pronto que el Cucho, que este, que el otro, pero no ha sido así como que la gran injusticia de la vida, ¿no?
2: No confía en los jóvenes, gran mentiras. Acaba de llamar 15 jóvenes para esta eliminatoria y puso un jugador de 22 años que llevaba 10 partidos en primera división de titular en el Mundial, Gustavo Puerta.
12: Es la 1:00 y 54 minutos. 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

0: Caliente, estamos en el fin de semana, es viernes, bien o no, ¿cómo vamos? Muy buena tarde para todos ustedes, qué bueno que estén con nosotros en esta programación espectacular, en este viernes, fin de semana sabroso, chévere, bacano, para compartir con todos ustedes a través de Caliente, la emisora que te prende. Alex Villa te acompaña, lo voy a acompañar hasta las 4 de la tarde, pendientes para que no se vayan a retirar de la sintonía. Los que van a pedir música, me programan lo que quieran escuchar y empezó ya el WhatsApp a funcionar. Y vamos a seguir disfrutando con todos ustedes, oyentes en todos los lugares que están hasta ahora en sintonía de esta buena programación. Ahí está la caliente. 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Momento de disfrutar con ustedes de buena música. Alex Villa te acompaña en esta tarde fenomenal. La tarde del viernes, fin de semana con Caliente.
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1: Las 2 de la tarde y 20 minutos.

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0: Las 3 de la tarde y 5 minutos.
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3: Somos la emisora que te prende disfrutando de buena música en esta tarde fenomenal. Tarde de buenas canciones, tarde de buenos éxitos. A través de la caliente, la emisora que te prende, pilas pendientes porque hoy voy a saludar a los oyentes que nos van reportando toda la sintonía en los diferentes lugares. Toda la gente en Belalcázar, toda la gente aquí en Páez. Saludo enorme, qué bueno que estén con nosotros disfrutando de programación sensacional durante el día de hoy. Invitación enorme para todos los que hasta ahora nos siguen. 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Y de esta manera vamos avanzando en esta programación a través de la caliente, la emisora que te prende.

pilas pendientes porque vamos a seguir disfrutando de canciones. Ustedes solicitan la canción que quieran escuchar, nosotros la programamos de una a través de La Caliente. La emisora que te está encendiendo en el fin de semana.

avanzamos con esta buena programación. Qué buena música la que tenemos el día de hoy. A todos ustedes un saludo especialísimo. Qué bueno que estén con nosotros. 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Será el domingo 27 de septiembre, el gran encuentro de la familia. Gran encuentro de familia. 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Todo va a ser en el Parque de Belalcázar. El 27 de septiembre, domingo, a las 2 de la tarde. A partir de las 2 de la tarde, un evento que invita a la Alcaldía Municipal de Páez, Cauca. ¡Ey! 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Además, invitación chévere para que toda la gente se vaya conectando en los diferentes sectores. Recuerde que voy hasta las 4 con ustedes y ustedes programan las canciones que quieren escuchar. Saludito para todos nuestros oyentes en los diferentes lugares. Y oído porque se viene el gran campeonato de mini tejo y chocaperro. 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Aquí avanzamos con ustedes, oyentes a esta hora en todos los lugares que están en sintonía con nosotros en esta programación espectacular. Un saludo bien, pero bien especial. La gente que está en casita, los que están a esta hora trabajando, los que están en la oficina, los que están en el taller, en el almacén, en todos los lugares, el saludo bien especial. 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Momento de irnos con más canciones, más música. A través de la caliente, de la emisora que te prende buenas canciones. Hoy es viernes, fin de semana.

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1: Bueno, y ya tú sabes quién llegó.
2: ¿Quién llegó?
0: Alex.
2: Ahí llegué yo.
0: ¡Qué maravilla!
2: Segunda hora de música. Y aquí estoy con ustedes, soy Alexander Villa. Que se quieren escuchar a esa hora disfrutando de buena música, de buenas canciones. Segunda hora de buenos éxitos aquí en La Caliente, la emisora que te prende. Oiga, pendientes pilas, porque los quiero invitar para que no se retiren de la sintonía. Vamos a pasarla muy chéverísimo, chéverísimo, chéverísimo, chéverísimo, chéverísimo, chéverísimo. Un fin de semana bacán, un fin de semana chévere, un fin de semana para disfrutar, un fin de semana para compartir. ¿Quién está hasta ahora ahí en casita? Pues me van a ir programando las canciones que quieran escuchar. De una les pongo lo que ustedes quieran escuchar aquí en La Caliente, la emisora que te prende. 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Como se pasa de bueno, Ave María, la gente que está hasta ahora en casita, el saludo bien especial, qué bueno que estén allí disfrutando de esa programación espectacular, chévere, bacana. ¿Qué se quieren escuchar? Ustedes lo programan. Yo se los pongo a sonar aquí en La Caliente, la emisora que te prende a través de los 88.4 FM. En La Caliente me voy con música hasta ahora. La Caliente prende fuego y yo te pongo a sonar la música que quieres escuchar. 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

0: mucho flow, mucho flow, mucho flow, mucho flow, mucho flow, mucho flow. Mucho baile, mucho Tony, mucho party. A esta hora, acompañándolos con buenas canciones, buena música. Hasta ahora, compartiendo con todos nuestros oyentes. Y en esta hora, los 88.4 FM, disfrutando de toda la programación. Alex Villa te acompaña. Y en esta hora, compartiendo. Pues ustedes me programan las canciones que quieren escuchar y de una yo se las pongo a sonar de una a un fin de semana. No he querido hablar mucho porque la verdad es que quiero que ustedes disfruten toda la programación musical de esta jornada. 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Y hay otra invitación, si de remodelar tu casa se trata, pues obviamente si usted le va a meter buena cerámica y buen enchape a la casa, pues también tiene que meter, obviamente, puertas nuevas y todo, ¿no? ¿Quieres transformar tu espacio con estilo, seguridad y calidad? 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Aquí estamos. En la caliente, la emisora que te prende, soy Alexander Villa. Y llega el momento de irnos con más canciones, más música. En esta programación espectacular, la emisora que prende fuego, la que te calienta la vida. La caliente, buena música en esta tarde, fin de semana. Hoy es viernes con la caliente. Alex Villa te acompaña.
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3: Las 3 de la tarde y 26 minutos.
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1: Estás escuchando La Caliente, la radio que te prende en esta tarde espectacular. Oiga, miren cómo está el clima acá en Belalcázar. Miren cómo está el clima acá en nuestro bello municipio de Páez, ¿eh? Gracias a Dios, está lloviendo. Eso le hace muy bien a los animalitos, a las matas, a todos los cultivos de toda nuestra gente. Sí, señores. Ok, ¿cómo está el clima en cada una de sus ciudades? ¿Cómo está el clima en cada una de sus ciudades, de sus pueblos, de sus municipios en Colombia? Cuénteme, los leo, a ver. Llegamos a las 4 de la tarde con 33 minutos. Saludo especial para cada uno de nuestros oyentes en esta hora de la tarde. Tarde espectacular de la tripleta.
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0: Las 4 de la tarde y 43 minutos.
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Oiga, están escuchando La Tripleta en esta hora de la tarde. Un saludito muy especial para toda nuestra gente que a esta hora está por ahí en los diferentes locales. La gente que se encuentra viajando a través de Contra Huilas, Contra Cauca, Contra Suárez, Contra

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0: 5 de la tarde y 4 minutos.
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1: Bueno, llegamos a las 5 de la tarde, 23 minutos. Ahí teníamos esa muy buena canción, oiga. Tema bacano, ¿sí o no? De los Chiches del Vallenato, se llama Tierra Mala. Eso, los que les gusta el vallenatico. Oiga, el clima de hoy está como para uno estar de arrunchis, de tomarse un tintico bien sabroso y de estar a uno arrunchado, mano, porque es que este clima. Pero bueno, oiga, por ahí les acabamos de subir un videito a la página de Facebook, a todas nuestras redes sociales, de cómo estaba lloviendo hace rato acá en Belalcázar, acá en nuestro bello municipio de Páez, ¿no? Y también les dejamos una preguntita ahí para que me nos digan cómo está el clima en cada uno de sus lugares. Cuénteme, ¿no? 5 de la tarde con 23 minutos. En la tripleta viene Johnny Rivera, esta canción que se llama Dos Amores.

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5: 5:40 p.m.
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0: 6 de la tarde y 21 minutos.
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